0: Francisco, con unas imágenes, cuando celebraron ellos sus cumpleaños. Ah, muy bonito, muy bonito.
1: Pues oramos por su ministerio, una carga tan pesada. Siempre me motiva mucho pensar eso, que el que lleva la carga más pesada, incluso nosotros, obispos, yo cuando estaba ejerciendo el episcopado al frente de diócesis y arquidiócesis, entonces pensando, uno dice, si nosotros pasamos trabajo, ¿qué será? Al que le llega todo y le caen todos los palos de la iglesia en el mundo entero.
0: Y eso usted lo mencionó porque usted fue administrador apostólico de la diócesis de Barahona.
1: Muchas gracias, Polo.
0: Sí, sí, entonces.
1: Ay, Dios mío. Así que, yo puedo dormir tranquilo con tal. Si está Polo,
0: sí, ya,
1: él recordará eso, recuerdo todos mis timbres honorarios. Entonces, cumplió años también de la diócesis de Puerto Plata el padre Nelson Rafael Núñez Cruz, nuestro amigo desde hace buen tiempo.
0: Mío.
1: Buen tiempo.
0: Está en Altamira, una tierra donde usted estuvo.
1: En Altamira. Sí, el yo ni eso Altamira sabía. Pues me alegro. Sí. Ay, ahora encontré un seminarista de escalera arriba de Altamira y comencé a hacerle cuento y otro se lo sabía él, porque lo leyó en alguno de mis libros. Uh-huh. ¿Cuántos recuerdos? A pesar de que me mandaron a decir una vez que yo mentaba de que mucho Altamira.
0: No.
1: ¿Y qué?
0: Alguien me dijo.
1: La gente
0: sí,
1: lleva
0: cuenta. Pero de buena manera, que usted siempre menciona Altamira, sí. Un médico me dijo eso.
1: Cumplió años también, sexto aniversario, pero de ordenación episcopal, Monseñor José Amable Durán Tineo, obispo auxiliar. Oye,
0: ya usted lo elevó.
1: Santo Cristo.
0: Elevó.
1: La boca se equivoca también. Obispo auxiliar de la Arquidiócesis de Santo Domingo, oriundo de la Arquidiócesis de Santiago, Monseñor José Amable Durán Tineo. Sexto aniversario de ordenación episcopal, oramos por él.
0: Y que ahora es el presidente de la Comisión de Medios de la Conferencia del Episcopado.
1: No, para Polo, eso es una cosa muy grande. ¿Él es?
0: Él es.
1: Ah, sí, sí. Bien, también cumplió años de edad mi hermano Juan Constantino Bretón Martínez Ajo.
0: Sí, sí.
1: Parece que estoy mentándome yo. Con eso Bretón Martínez. Pues allá estuve en su casa, cosa rara porque yo privo en ermitaño.
0: No, pero eso es bueno asistir.
1: Fueron a buscarme y a llevarme.
0: Ah, pero así.
1: Como es cerquita.
0: Sí, sí, sí.
1: Pero pasaba un buen momento, él estaba contento, pero mucho más gente de la que yo pensé. Un gentío.
0: Sí, sí.
1: Gracias a Dios, pues muchas personas de la familia de Miriam. Yo no dispongo todavía de muchas fotos, pero algunas sí. No tengo, por ejemplo, de él con su propia familia, sino con nosotros.
0: Okay.
1: Pero mientras tanto, después que lleguen las otras, pues también. Pero me alegro de que él se sintiera muy bien, muy bien. Y para dejar algo para el momento después de la cápsula, nada más voy a mencionar ahora que ha salido mucho en las redes el padre Rafael Columna, nuestro querido amigo, pequeño gran amigo, el padre, un padrejón que topa en el techo, el padre Columna, Rafael Columna, salió mucho en las redes, no sé si tú viste algo, porque no sé bien en qué consiste, pero es como que se retira por motivo de salud, para descansar un poco, y yo sé que él ha tenido quebrantos serios de salud, eso sí, y ahora ha salido yo tomé esta imagen que ustedes pueden ver, pero circulaban muchas imágenes en las redes anunciando que él se iba a tomar un tiempo de descanso para ver si se trataba mejor la salud. Yo sé que él ha tenido grandes problemas de salud. Él fue de los pioneros en la misión en Bayamo, Cuba.
0: En Cuba.
1: Cuando fueron de aquí de Santiago también, que fue Monseñor Adames el que inició esa misión en Cuba, recuerdo, porque lo oí a él, que tuvo que esperar mucho a tiempo. Él incluso hablaba con Fidel directamente, sí, para el permiso, hasta que lo consiguieron, y ahí se inició. La Vega y Santiago fueron los primeros. Ahora hace tiempo que solamente van de Santiago, y yo logré que el camino neocatecumenal se hiciera cargo, y ahora los dos que están allá precisamente. Pues oramos por la salud del padre Rafael Columna y esperamos que esta nueva experiencia le sea beneficiosa y que sea para él como una bendición. Vamos.
0: Sí, le iba a decir, tenía algo, vamos, señor. Antes de entrar a la palabra, más adelante estaré comentando lo que fue el reconocimiento del Senado.
1: Quedan cantidad de cosas importantes, sí, lo de Monseñor de la Rosa. Yo mismo dejé un par de cositas para ese momento. Bien, bien.
0: Me recojo porque entramos ahora a la palabra.
1: 25º domingo del tiempo ordinario. Polo, no te descuides.
0: Yo iba a decir San Mateo,
1: que el tiempo no duerme. Atrévete a meterme otra vez a San Mateo.
0: San Mateo no, ya sí.
1: Debía decir como la vieja, cámbiame el disquito. Entonces, 25º domingo del tiempo ordinario, son 34, quiere decir que vamos adelantando hasta que pronto ya anunciaremos ese Adviento. Viene la Navidad, así es. Pues el capítulo 20, los 16 primeros versos del capítulo 20 del Evangelio de Polo.
0: San Mateo.
1: En aquel tiempo dijo Jesús a sus discípulos esta parábola: el reino de los cielos se parece. ¿Te suena?
0: Sí.
1: ¿Cuántas veces leeremos y escucharemos en el Santo Evangelio el reino de los cielos se parece? O también, ¿con qué lo compararemos? ¿Con qué compararemos el reino de Dios? Que yo, como me gusta mirar esos pequeños detalles humanos también en el Evangelio, digo que el pobre Cristo se ve en apuros, no porque sea Dios, sino por tener que tratar con seres humanos, como el padre y la madre que tienen que hacer comprender algo a un niño que salta con una pregunta. Semejante a eso, entonces Cristo diciendo, ¿con qué compararemos el reino de Dios?
0: Para que lo comprenda y lo entienda.
1: Porque lo inefable, lo que no se puede expresar con palabras, hacérselo entender a gente a menudo torpe, porque hay de todo en la viña del Señor. Pero hoy entra directamente: el reino de los cielos se parece a un propietario que al amanecer salió a contratar jornaleros para su viña. Jornaleros en el país se entiende un poco.
0: Obrero,
1: pero jornalero era echadías. Lo que cuando nosotros nos criamos era echadías. El hombre que salía y le pagaban 50 centavos por un día de trabajo. El campesino, esa era su paga. Ahí está la anécdota graciosa de parte mía, Polo, que yo, que parece que fui desde muy pequeño, fui algo agentado.
0: Sí.
1: ¿Tú entiendes esa palabra?
0: Sí.
1: Entonces, tanto fastidié a papá para que me llevara, porque mi papá era echadías. Era, picoteaba, carpintero, que no sé qué, pero la mayor parte de su vida, como tenían escasísima cantidad de tierra, había que ir a donde otro que tuviera más tierra. Entonces él iba a echar día. Y tanto lo fastidié yo, que yo quería echar un día. Digamos usted, esa potencia. Yo que fui un hombre revejito toda mi vida. Después ya, quizá. Pero bien, son otros temas. Bien. Me llevó papá. Y era una tierra arada que para abonarla le picaban mallas y luego quedaban esas pencas de mallas con la, a veces las espinas encontradas. Sí, sí. Porque cuando van así en una sola dirección, uno sabe, hasta si le puede pasar la mano por arriba al revés. Pero si encuentra dos así,
0: nadie se salva.
1: Entonces, cuando yo vi eso, a meter el machetico arrancando la hierba, era aplastado. Y al aplastarse, cuando uno venía a ver, lo enganchaban por el traserito.
0: Las espinas.
1: Y cuando se pegó ese sol en la costilla, entonces yo dije aquella frase filosófica célebre. Le dije, papá, yo no sabía que el trabajo era tan malo. Yo no sabía que el trabajo era tan malo. Siéntate en aquella sombrita, anda, sí. Siéntate. Se acabó la vocación de hecha día y el afán. Entonces, un propietario salió a contratar jornaleros hecha días para su viña. Después de ajustarse con ellos en un denario, es decir, se puso de acuerdo en el costo, el precio
0: que iba a pagar.
1: Del salario del día, los mandó a la viña. Se pusieron de acuerdo en que un denario por día. Bien. Ahora viene. Salió otra vez a media mañana. ¿Por qué? Eso fue al amanecer, lo primero. Y ahora, a media mañana, salió otra vez y vio a otros que estaban en la plaza sin trabajo y les dijo, vayan también ustedes a mi viña y les pagaré lo debido. Ahí no les dijo cuánto. ¿Te notas la diferencia? Sí, sí. Porque en los detalles, al final, uno extrae su conclusión también. Entonces, a media mañana, ahora no les dijo, le pagaré lo debido. Ellos fueron, salió de nuevo hacia el mediodía, es decir, amanecer, media mañana, mediodía, y luego a media tarde, a mediodía, y volvió a media tarde, e hizo lo mismo, vayan a trabajar y les pagaré lo debido. Y todavía salió al caer la tarde, lo hiciera echar un día.
0: Esos últimos iban fácil ya.
1: Esos últimos.
0: Ay, lo ganaron.
1: Ay, lo que me recuerda es un muchachito que fue con el papá, al conuco.
0: Sí.
1: De los Medina, familia que están mezclados con mi familia. Entonces, cuando regresaban al final de la mañana hacia la casa, entonces él les dijo, pasaban frente a donde un tío, y él le dijo a su papá, papá, me voy a pasar el día donde el tío fulano. Dice, ah, sí, sí, sí. Y entró. Y era el momento en que justamente estaba la doña diciendo, fulano, repartiendo los platos. Y ahí mismo, le dieron su plato a él. Él trabajó y salió huyendo atrás del papá. Cuando lo alcanzó, dice, mi hijo, ¿y tú no me dijiste que te iba a pasar el día? Dice, sí, ya yo me lo pasé. Porque para él pasarse el día. Era, entonces me viene a la mente porque ve, por la mañanita, a media mañana, al mediodía, a media tarde, salió al caer la tarde y encontró a otros parados y les dijo, ¿cómo es que están aquí el día entero sin trabajar? Les respondieron, nadie nos ha contratado. Él les dijo, vayan también ustedes a mi viña. Cuando oscureció, ya pasó el día. El dueño de la viña le dijo al capataz, llama a los jornaleros y págales el jornal, empezando por los últimos y acabando por los primeros. Está bien armada la parábola, todos los elementos y de los que el Señor quiere sacar una conclusión luego. Entonces viene, cuando vienen los primeritos de lo oscuro y recibieron un denario, como se había acordado. Vinieron los del atardecer, exactamente. Sí. Los ultimitos que recogió vinieron y les dio un denario. Entonces, acuérdate que con los primeros había acordado un denario, pero si a los ultimitos le dieron un denario, los que llegaron oscuros,
0: toca a nosotros.
1: Ay, santo Dios. Cuando llegaron los primeros, pensaban que recibirían más, pero ellos también recibieron un denario cada uno. Entonces se pusieron a protestar contra el amo. Se hacía huelga en ese tiempo. Estos últimos han trabajado solo una hora y los has tratado igual que a nosotros, que hemos aguantado el peso del día y el bochorno. El bochorno, nosotros bochorno nos suena a boche,
0: sí.
1: Pero es el calor. Un día bochornoso no es un día en que te dan muchos boches, sino en que hace mucho calor. Aquí no, casi que explicarlo.
0: Sí.
1: Porque no, eso ahí me recuerda a Fello.
0: Monseñor
1: Fello, que decía, pondus diei et estus, en latín. Porque antes se lo aprendían en latín, la Vulgata latina. Uno se aprendía los evangelios, sobre todo los anteriores a mí. Y esta frasecita, al llegarme en latín, me recuerda a Monseñor Fello. Pondus diei et estus. Nosotros hemos aguantado el peso, pondus, del día y el calor. Pondus. No tendrá que ver con pound, la libra esterlina en inglés. Pound se llama. Me parece que está relacionada, pero esto no es lingüística,
0: no,
1: Polo.
0: No.
1: Solo que nosotros aguantamos el peso del día y el calor. ¿Cómo vamos de...? Pero nos queda. Yo creo que hoy podemos despachar todo.
0: Tal vez no.
1: Él replicó a uno de ellos, amigo, no te hago ninguna injusticia.
0: No.
1: No nos ajustamos en un denario. Es decir, no acordamos que iba a ser un denario. Que aquí no se usa mucho ajustar. Ajustar como ponerse de acuerdo. Sí. Toma lo tuyo y vete. Quiero darle a este último igual que a ti. ¿Es que no tengo libertad para hacer lo que quiera en mis asuntos? ¿O vas a tener tú envidia porque yo soy bueno?
0: Le dio razones.
1: Así, los últimos serán los primeros y los primeros los últimos. Ahí está el maestro dando cátedra. Y uno dirá, un conuco, uno un echadía, unos trabajadores, ¿y qué es esto? El maestro buscando que hasta el agricultor y el último analfabeto puedan entender que la generosidad de Dios no tiene límites y no se rige por las normas humanas. La generosidad de Dios, la misericordia de Dios. Y por eso repite el Señor, muchos últimos serán primeros y los primeros últimos ante el mundo. En el mundo la gran cosa, ¿y ante Dios qué? Es una cátedra extraordinaria, porque entonces, ¡ay, el apellido que tiene! A mí me hace gracia porque yo conocí una gente que tiene un apellido y es un apellido de dinero, pero ellos nada más tienen el apellido. Y proceden como si tuvieran lo otro también. Tú oye, Amy, una gente que tiene apellido de millonario,
0: Sonoro.
1: Pero no tiene los millones, nada más el apellido, y privan igual que si tuvieran los. Entonces, ay, el que está creyendo que la grandeza de este mundo los va a poner en buen lugar por allá. Primeros de aquí Y no importa de la iglesia o fuera de la iglesia o lo que sea, porque no está escrito que ningún obispo tenga asegurado allá el lugar.
0: Hace mucho que no cantamos. Yo pensaba que el hombre era grande. Ayúdeme.
1: Por su poder grande,
0: por su valor
1: grande. Yo pensaba que el hombre era grande y me equivoqué. Pues grande solo es Dios. Sube hasta el cielo y lo verás.
0: Qué pequeñito el mundo es. Está bien, está bien.
1: La verdad que los viejos viven como le parece, porque miren a Polo.
0: No, no, está bien.
1: Los viejos viven como le parece. Sí. ¿Verdad que hace tiempo que...?
0: Sí, que no cantaba.
1: Eso se cantaba antes mucho, mucho.
0: Recuerdo a Carlos Naveo.
1: Ah, sí, sí, yo no he vuelto a ver jamás la vida ni a Felicia, su esposa. Carlos Naveo, buenos amigos.
0: Muy buenos.
1: Entonces aquí tenemos la enseñanza. Bien, ¿cuál será la aplicación, Polo? Hazla tú, la aplicación.
0: Una de ellas...
1: ¿A privar se ha dicho?
0: No, jamás. Y me llamó la atención de una aplicación que iba pensando mientras usted hablaba. El Señor llama a uno en diferentes etapas de su vida. Hay otro que lo llama ya más adulto.
1: Para la llamada también.
0: Sí, también.
1: ¿Y por qué no lo llamó cuando era joven, y vigoroso?
0: Podía.
1: No. Entonces, Dios tiene sus caminos. Entonces, así como la paga no tiene que someterse a reglamento humano, entonces, semejante, llama cuando cree a Pedro más viejo, a Juan más joven, etcétera, etcétera.
0: Bueno, nos vamos a la pausa y cuando regresemos continuamos con la parte final de la palabra, luego la palabrita y otros contenidos. Esto es Comunicación y Vida.

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0: Gracias por continuar con nosotros en Comunicación y Vida. Entramos ahora a la parte final de la palabra.
1: Bien, y esta vez final, porque otras veces nos extendemos algo más, pero rendimos mucho,
0: sí,
1: en el primer
0: tiempo.
1: Segmento. Ahora concluyo toda esta parte, que este evangelio que hemos compartido hoy, entonces, sobre todo la frase final, así los últimos serán los primeros y los primeros los últimos. ¿Cómo se resume todo esto? En la humildad. ¿Y a dónde se aprende humildad? ¿Dónde queda esa escuela? Mire a Jesucristo y aprenderá. Es decir, que el maestro que está dando cátedra con esta parábola, él mismo, no lo dice aquí, él mismo es el modelo. Entonces, se aprende con el profesor, pero no con el libro que usa el profesor, sino con la conducta, el estilo de vida del profesor. Entonces, ahí tenemos nosotros, cada vez que alguien quiera dárselas de algo, que se acuerde de esto, para aprender humildad. Como suelo yo decir, quizás muy someramente, el humilde le roba el corazón a Dios. Usted quiere ganarse el favor de Dios, póngase chiquito, porque si llega parando la pechuga, Dios voltea la cara para otro lado. Así es Dios. Entonces ahí tenemos el modelo que es Cristo. Y termino con esto, Polo, que tú sabes que a veces a uno lo acaban y a otras veces le tiran hasta su piropito. Uh-huh, uh-huh. ¿Tú sabías eso?
0: Sí.
1: Y lo que hemos estado más en el medio, como autoridad, por ejemplo, ¡ay! ¿Cuántas piedras nos caen encima? Pero a veces nos caen petalitos de rosa también. Entonces, por ejemplo, a mí, varias personas espontáneamente, hasta ahora, recibí un mensaje en las redes, no sé qué, la humildad, dije, en mi persona, dicen, que les gusta esa manera, encuentran, dije, humilde. Pues ahí me viene a la mente una florecilla de San Francisco de Asís, que ustedes saben que hay hasta libros que recogen las florecillas, que son dichos atribuidos a San Francisco o expresiones respecto a su vida, etcétera, etcétera. Entonces, que el hermano León, que era el que acompañaba comúnmente a San Francisco, le dijo, Francisco, hermano Francisco, andan diciendo por ahí que usted es un santo en la tierra. ¿Oye eso? Entonces la respuesta de Francisco, San Francisco, fue, pidámosle a Dios que llegue a ser verdad lo que dicen que yo soy. Eso es distinto a vanagloriarse San Francisco de Asís. Vamos a pedirle a Dios que llegue a ser verdad lo que andan diciendo de mí. Entonces, a propósito de eso, de lo que mencioné de la humildad, pues que llegue, pedirle a Dios que llegue a ser verdad, lo que no me toca a mí juzgarlo, pero que llegue a ser verdad lo bueno que puedan decir de cada uno de nosotros, especialmente ahora, referido a la humildad, por esta parábola del Señor que paga generosamente como Él quiere, y nadie procurando ser primero, sino que el Señor lo trate como Él considere.
0: Y miren, ya en la parte final, una que hemos dicho nosotros, frases bíblicas que se hacen muy populares, por ejemplo, hasta gente no creyente, los últimos serán cuando están escribiendo algo,
1: sí.
0: Y otras frases también.
1: Esa es muy popular, muy, sí, conocida.
0: Muy conocida.
1: Los últimos
0: serán.
1: Hay primeros que serán últimos y últimos
0: que
1: primeros.
0: Serán primero. Bien. Bueno, concluimos con la palabra. Entramos ahora a la palabrita.
1: Hoy vengo un poco fino.
0: Vamos
1: no,
0: a ver.
1: No es una
0: Luis,
1: palabra.
0: Vamos a ver.
1: No es una palabra popular.
0: Uh-huh.
1: Vitriólico. ¿Con qué se come eso?
0: Emi, Luis.
1: Vitriólico. Mi amigo Eduardo García Michel, que tú lo conoces,
0: sí,
1: de Moca,
0: sí.
1: Y por él mencionamos el otro día la Fundación Horacio Vázquez. Que hicimos referencia en el programa anterior a la foto de el abogado fallecido, experto en derecho, del derecho dominicano, la historia del derecho dominicano, ¿te acuerdas?
0: Uh-huh.
1: ¿Eh? ¿Hermano de quién? ¿Del otro que ha publicado muchos libros?
0: Sí, se me fue y en el camino veníamos hablando de otro mocano.
1: No, pero este no es mocano, este es santiaguero, Vega. Bernardo Vega, el hermano
0: de
1: Wenceslao Vega.
0: Vega, sí.
1: Entonces, cuando lo mencionamos a él, fue en una reunión que quien la presidía era Eduardo García Michel. Pues Eduardo García Michel, entre sus personajes, tiene un vitriolo. Entonces, aquí, en honor a él, ponemos este adjetivo vitriólico. Bueno, perteneciente o relativo al vitriolo, o que tiene sus propiedades. ¿Y qué es el vitriolo? Ácido sulfúrico. Entonces, solo cuando nos dicen así, ya sabemos más o menos por dónde viene la cosa.
0: Sí.
1: Porque el sentido de esta palabra, si se la aplicaran
0: a
1: la querida Amy o a cualquiera, a don Luis, que son algo vitriólico, lo que le estamos diciendo es hiriente, mordaz, cargado de mala intención.
0: No le cuadra.
1: No es un piropito que,
0: no.
1: Que recibirían con mucho agrado. Pero eso es lo que significa. Cuando dicen de alguien, tiene un carácter vitriólico. Eso quiere decir todo eso que hemos mencionado. Cargado de mala intención, hiriente, mordaz. Hace referencia al vitriolo, como si fuera, que es en latín el diminutivo de vidrio. Está referido a vidrio, vitriólico. Suena, uh-huh, incluso. Uh-huh. Y el diccionario lo dice, del latín vitreolus, diminutivo de vitrum, que es vidrio, vitrum, vidrio. Bien, Polo, pues
0: la
1: por hoy.
0: La suerte que no es común entre nosotros.
1: ¿Qué?
0: Esa frase, esa
1: ¿cómo?
0: Palabra.
1: Entre la gente culta,
0: sí.
1: Yo mismo la uso.
0: ¿Es verdad?
1: Sí.
0: Bien,
1: entonces, ¿tú quieres? Entra tú con lo.
0: Con
1: la cápsula,
0: sí. Del compendio, en esta ocasión del compendio de doctrina social de la Iglesia. En los últimos días.
1: ¿El número cuál?
0: El número 447. En los últimos días en el país se ha estado hablando y en toda América Latina de los resultados que publican
1: la prueba PISA.
0: Y entonces cada país ha estado analizando qué ha pasado. Costa Rica y Chile quedaron muy bien.
1: Sí,
0: pero
1: otros también, otros países por ahí de América Latina.
0: Sí, sí.
1: Y sin embargo los de Asia por allá, esos de que quedaron maravillosamente bien.
0: Entonces, en base, hemos escogido esta parte del 447 que dice, entre la pobreza, además de la imposibilidad de acceder al mercado internacional, se encuentran el analfabetismo, las dificultades alimenticias, la ausencia de estructura y servicios, la carencia de medidas que garanticen la asistencia básica en el campo de la salud, la falta de agua potable, la corrupción, la precariedad de las instituciones y de la misma vida política. Existe en muchos países una conexión entre la pobreza y la falta de libertad, de posibilidades de iniciativa económica, de administración estatal capaz de predisponer un adecuado sistema de educación e información. Y ahí quería quedarme, monseñor. Hay muchos temas.
1: Es un tema para tres programas.
0: Sí, pero me
1: fijo. Por lo menos.
0: Pero me fijo en la parte de la educación
1: porque
0: como
1: tú,
0: una causa de la pobreza.
1: Porque tú no mencionaste otra que uh-huh. es. Tú mencionaste que hay dificultad con.
0: Aquí, salud, toda esta parte, mire.
1: La alimentación,
0: la falta de agua potable,
1: pero ve,
0: la corrupción.
1: Pero tú mencionaste PISA, en la prueba,
0: sí.
1: PISA. Pero también está el presupuesto, aquí el famoso 4%. Eso está muy en la prensa todavía.
0: Todavía.
1: Porque han cuestionado, dice, todo ese gasto, una millonada. Entonces, ¿qué garantiza que el dinero que se invierta en la educación efectivamente mejore la educación? Y entonces ahí vienen las opiniones, unas más acertadas, otras menos acertadas. Pero yo estaba pensando en otra partecita, Polo.
0: ¿Cuál?
1: Que es el interés de la superación personal. Porque yo pienso, no es quizá el paradigma, un maestro sin vocación de superación. ¿No inspira?
0: No, va no. Camino a la mediocridad.
1: Entonces, por ejemplo, un maestro bajo en formación, poco cualificado en lo suyo, ¿qué va a producir? ¿Eh? Ese no es el tema directamente.
0: Directamente.
1: Sí, directamente. Sí. Pero entonces, la persona que ama la superación personal, por satisfacción, para darse el lujo de decir, yo he trabajado, me he superado, gracias a Dios. Los que tenemos la dicha de haber salido de hogares donde hasta padres agricultores con las manos desbaratadas de los machetes y agarraban una enciclopedia, entonces sabemos de lo que estamos hablando, que nada impide que usted tenga el deseo de superarse, hasta un campo atrasado. Pero si hay una persona que quiere superarse, encuentra la manera de superarse. Y los que nacimos, como he dicho yo, que papá llegaba del conuco, enganchaba el machete, se lavaba las manos y agarraba una enciclopedia y se sentaba en el piso. Una enciclopedia de un hermano mío, a leer. Entonces, el deseo de cultivarse personalmente para poder aportar lo debido. El profesor, entonces se vuelve un estímulo para el alumno, sí, porque el que lo ve
0: va mirando.
1: Y luego en la propia familia. Pero el que para lo que nada es nada, entonces quedarse en el atraso siempre. Aparte de los recursos, porque a veces pueden aparecer los recursos, se emplean y no se ve el efecto que debía surtir ese recurso empleado. Pero bien,
0: bueno,
1: como te digo, Polo,
0: da para mucho.
1: Es un tema para mucho, pero la educación, estamos tocando el alma de la sociedad, de la familia, de todo. Porque, don, ¿cuál es la fuente primaria de educación? El hogar.
0: El hogar, ahí se aprende.
1: El hogar.
0: Lo que pero uno bien, ve no
1: Polo,
0: se olvida.
1: Polo.
0: Con eso concluimos nuestra cápsula del día de hoy, del compendio de doctrina social de la Iglesia, y ojalá que todos los involucrados en el sistema educativo, cada uno aporte para tener mejores resultados.
1: Polo, antes de que tú entres con lo que tiene previsto de Monseñor de la Rosa, yo quiero aprovechar para saludar que cumplió años recientísimamente Emilio Antonio Cepín Marte, y me dicen que es fidelísimo de Comunicación y Vida.
0: Qué bueno.
1: Mi hermano Martín me mandó esa fotografía, Emilio Antonio Cepín Marte, ahí consta que estuvo de cumpleaños.
0: Sí, sí.
1: Pues aprovechamos, aunque ya pasaron unos días de ese cumpleaños, para felicitarlo y también para agradecerle que esté pendiente de Comunicación y Vida, porque para eso trabajamos. El pequeño aporte que hacemos, si se ve respaldado por las personas,
0: sí,
1: esa es la meta que tenemos. Pero menciona lo que...
0: Bueno, estuve el pasado miércoles en Santo Domingo porque el Senado de la República hizo un reconocimiento a Monseñor Ramón Benito de la Rosa y Carpio, arzobispo emérito de Santiago. Una actividad bonita, muchas personas, de Higüey, el senador que fue que presentó la propuesta, la gobernadora, síndico de Santiago, había una buena representación. Monseñor de la Rosa estaba contento y este reconocimiento, como decía tanto el presidente del Senado como el senador por Higüey, que fue que hizo la propuesta, muy merecido. Así que nos unimos a Monseñor de la Rosa, que por cierto, el pasado 19, 87 años, cumplió el pasado 19.
1: Yo, como lo sabes tú, recibí invitación para asistir también a ese evento y llamé personalmente a Monseñor de la Rosa para excusarme. Yo sabía que gente no le iba a faltar.
0: No. Sus hermanas parece, y todo.
1: Incluso me prometió hacer lo posible Monseñor Tomás Morel, arzobispo coadjutor de Santo Domingo, pero parece que la agenda estaba no llena. Le permitió, porque me dijo que tenía intención, iba a revisar, y parece que no le fue. Pero me alegro porque gente no le faltó.
0: No, estaba lleno.
1: Y mérito tampoco a Monseñor de la Rosa, pues, y me alegro yo que tú estuvieras sí. allá, porque así hay también un testimonio directo de lo que aconteció.
0: Así es.
1: En ese lugar.
0: Y también usted y yo participamos de la misa con motivo del 25 aniversario de ordenación sacerdotal del padre Eduardo Núñez Collado en la Catedral de Santiago. Así que felicidades también al padre Eduardo.
1: Tú debes tener alguna foto.
0: Sí, tenemos.
1: Una pequeña foto por ahí.
0: Emi tiene de todo ahí.
1: Miles.
0: Miles tenemos.
1: Entonces, del padre Eduardo, muy concurrido.
0: Sí.
1: La celebración. ¿Cuántos obispos?
0: Bueno, estaba el Monseñor Jesús Castro, que vino de Higüey.
1: El que predicó Monseñor Alfredo.
0: Alfredo de la Cruz Paldera, que es obispo de la diócesis de San Francisco.
1: Monseñor Nicanor, Monseñor Plinio y un servidor, creo que ahí se acaba.
0: Sí.
1: Y luego un número considerable de sacerdotes,
0: diáconos,
1: fieles, religiosas. Quizá ustedes pueden ver ahí, y Amy, que tenga en cuenta que hay fotos de religiosas o de los fieles para que se inserten.
0: Exacto.
1: Y se vea que también participaron.
0: Y a nuestro amigo Elías.
1: En buen número.
0: Así es.
1: Aparte de cualquier cosita y de los saludos
0: sí, que
1: tú tienes,
0: varios.
1: Yo quiero también aprovechar, no lo mencioné, adrede, lo hice adrede. Tú oye, estoy medio fino.
0: Sí, sí.
1: Lo hice adrede. Si yo lo digo en un campito por ahí, ¿qué dirán?
0: ¿Qué habrá dicho?
1: ¿De qué material sería que lo hizo? Entonces lo hice a propósito. El que cumplí años, yo cumplo cada vez que me parece, pero cumplí 49 de sacerdocio y me los tragué calladito. Entonces, en las redes circularon cosas tan bonitas. Mira qué imagen, Polo.
0: Está bonito.
1: Unas imágenes.
0: Y esa alegre,
1: fue, sí, porque fue una foto que yo estoy cargando una niña
0: sí.
1: que se me tiró encima
0: sí.
1: y entonces la sorpresa, y entonces quitaron a la niña y me dejaron a mí ahí. Entonces, varias de varios tipos circularon en las redes de personas que saben que yo el 10 de septiembre cumplo años de ordenación presbiteral y ahora fueron 49 que ya va sonando fuerte. Creo que va a haber que respetarme de ahora en adelante.
0: ¿Con 49?
1: Sobre todo el año que viene.
0: Sí, que es un número
1: voy
0: redondo,
1: exigir,
0: me dice usted.
1: Voy a exigir algo más de respeto, porque ya son cosas. Pero agradecer la espontaneidad de la gente y la creatividad, porque mire, eso está muy bonito.
0: Ah, muy bueno.
1: Las cosas que prepararon, esos artes que preparan ahora, tan bonitos, y ahí andaban circulando en las redes, por eso quiero yo agradecer. ¿A quién tú tienes que saludar?
0: Bueno, yo debo saludar, monseñor, a Nana y Luis Parra y a Nelly Altagracia García. Muchas de estas personas me encontré con ellas en Villa González y otras en otro lugar. A Sandra Correa, Mariana Celeste, a María Martínez, a Rosa Santos, Inés Jiménez, Fausta Fernández, Daniel Paulino, Esmeralda Mercedes, María Castillo, Josefina Acevedo, Ana de Reyes, Kelia Pichardo y Dioseolina Hernández. Y en La Vega, en el Higüero de La Vega, a través de mi querida amiga Isabel Guillermo, a su sobrino Luis Guillermo Gómez y su esposa Javiela Reynoso. Así que nuestro cariño y gracias por ser parte de esta familia que es Comunicación y Vida. Ah, pero tengo una encomienda de una señora, pero lo tengo muy pendiente. Pedir por la salud de Vicente Vargas y Cristian Noel pues ya Vargas.
1: Se lo comunicará a,
0: al Padre Chelo.
1: Al destinatario. Sí. Bien, pues seguimos en el mes de la Biblia, en septiembre todavía. Entonces,
0: cuando usted menciona el mes de la Biblia, ¿por qué viene a mi mente aquella foto de la viejita con usted en el recorrido que se hace en Santiago?
1: Es que era una marcha bíblica de Santiago.
0: De Santiago.
1: Verdaderamente.
0: La tengo en mi mente así.
1: Ojalá la
0: apareciera por ahí.
1: Yo la puse hasta en uno de mis libros, inserté esa imagen porque me llamó la atención. Entonces, seguimos. Es una feliz iniciativa porque la Biblia es de siempre, no de un mes. Los hermanos protestantes la celebran porque en septiembre se publicó la primera traducción de la Biblia en español, que es la llamada Biblia del Oso, así es conocida, porque tenía la figura de un oso, que era, creo que es de la editora o de no sé. Entonces, la primera que circuló en castellano, de la que Casiodoro de la Reina, que luego es la Biblia hasta hoy, modificada, adaptada, ¿cómo se llama? Después de Casiodoro de la vino otro, ¿cómo se llamaría él? La Biblia protestante, ¿cómo se llama? ¿Quién es?
0: No me llega.
1: No, bien, pues entonces es el motivo de ellos. Y el nuestro es la celebración de San Jerónimo, que es a quien el Papa le pidió que tradujera la Biblia al latín, de donde salió la Vulgata.
0: Esa traducción venía del hebreo y el arameo, monseñor.
1: De todas las lenguas originales. Todas las lenguas originales. Okay. Entonces, había varias traducciones en latín, eso hay que decirlo. No tiene para qué saberlo la gente, pero si quieren algo de cultura bíblica, había traducciones de latín antes de San Jerónimo, pero en una variedad tan enorme que ni siquiera todas cualificaban para ser lengua litúrgica.
0: Okay.
1: Es decir, traducción digna de la liturgia, porque no toda traducción es igual, de la misma calidad. Entonces el Papa necesitaba una traducción latina cualificada y de ahí salió la llamada Vulgata Latina, no porque fuera vulgar, sino popular. Okay. Vulgus es el pueblo. Entonces la popular es lo que significa y de ahí salió y por eso toda la Biblia traducida al latín, del hebreo, del arameo y todas las lenguas originales, el griego por supuesto. Entonces, por eso la Iglesia toma, todo el tiempo es de la Biblia, pero septiembre se le dedica especialmente para reforzar los valores de ese tesoro de Dios.
0: Así es. Yo veo algo bonito ahí.
1: ¿Eh?
0: Vea qué bonito tiene usted aquí de no me compare con tu mundo.
1: No, ya.
0: Ya se quedó. No,
1: sí.
0: Para la próxima.
1: No lo tenía en mente, no fue que quedó
0: ahí. Que quedó ahí.
1: Bien.
0: Bueno, para la próxima me la debo. Nos vamos a la pausa. Venimos con nuestra oración final. Esto es Comunicación y Vida.

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0: Tú nos has educado desde siempre, Señor, por medio de patriarcas y profetas y enviados que vinieron a la humanidad en tu nombre. Y luego nos enviaste a nuestro Maestro verdadero que es Cristo. Haz que nos eduquemos a los pies de ese Maestro, que pongamos nuestro corazón con Él. Y también que no falte la educación en nuestros hogares y en nuestras naciones, especialmente fundamentados en los valores que van a durar hasta la vida eterna. Ayúdanos, Señor. Ilumina y fortalece a los que trabajan en un área tan vital para la sociedad como es la educación. A ti te lo pedimos, que eres Dios y vives y reinas por los siglos de los siglos.
1: Amén. Gracias por haber estado con nosotros. Les esperamos la próxima semana en Comunicación y Vida.

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qué se deja de querer. Es como abrir la mano y encontrarla vacía y no saber de pronto qué cosa se nos fue. Se deja de querer y es como un río cuya corriente fresca ya no calma la sed. Como andar en otoño sobre las hojas secas y pisar la hoja verde que no debió caer. Se deja de querer y es como el ciego que aún dice adiós llorando después que pasó el tren. O como quien despierta recordando un camino, pero ya solo sabe que regresó por él. Se deja de querer, como quien deja de andar por una calle sin razón, sin saber, y es hallar un diamante brillando en el rocío, y que ya al recogerlo se evapore también. Se deja de querer, y es como un viaje detenido en la sombra, sin seguir ni volver. Y es cortar una rosa para adornar la mesa y que el viento deshoje la rosa en el mantel. Se deja de querer. Y es como un niño que ve cómo naufragan sus barcos de papel. O escribir en la arena la fecha de mañana y que el mar se la lleve con el nombre de ayer. Se deja de querer. Y es como un libro que aún abierto hoja a hoja quedó a medio leer. Y es como la sortija que se quitó del dedo y solo así supimos que se marcó en la piel. Se deja de querer y no se sabe por qué se deja de querer.

Este domingo triste, pienso en ti dulcemente, y mi vieja mentira de olvido ya no miente. La soledad, a veces, es el peor castigo. Pero qué alegre todo si estuvieras conmigo. Entonces no querría mirar las nubes grises formando extraños mapas de imposibles países y el monótono ruido del agua. No sería un motivo secreto de mi melancolía. Este domingo triste nace de algo que es mío, que quizás es tu ausencia y quizás es mi hastío. Mientras corren las aguas por la calle en declive y el corazón se muere de un ensueño que vive. La tarde pide un poco de sol, como un mendigo. ¿Y acaso hubiera sol si estuvieras conmigo? Y tendría la tarde fragantemente muda el ingenuo impudor de una niña desnuda. Si estuvieras conmigo, amor que no volviste, qué alegre me sería este don.

la que en el alma llevo oculta, la que no falta fuera ni se expande en la pupila, la que a nadie insulta en un alarde de dolor, la grande, la infinita, la muda, la sombría, la terca, la traidora, la doliente lágrima de dolor. Lágrima mía que está clavada en mí profundamente. La que no da una tregua ni un consuelo de dulce sollozar. La que me hiere y me punza y me obsede y pone un velo turbio en mis ojos. La que nunca muere ni nace a flor de rostro. La que nunca refrena su latir. La que no intenta tomarse a la paz y queda trunca y hace la pena interminable y lenta. Agua de un manantial que va en la sombra tortuosa de mi yo. Tierra maldita donde no nace planta ni se nombra ningún nombre de amor. Esa infinita lágrima de dolor, sorda y amarga, que llega hasta mis ojos y no fluye en catarata ardiente, la que embarga mi ser y en el silencio se diluye. Gota que cristaliza y se hace piedra. Dolor que se concreta y se resume. Planta parásita como la hiedra que trepa al corazón y lo consume. Infinito dolor, sin esperanza de resolverse en líquido siquiera. Invierno seco y duro que no alcanza a transformarse luego en primavera. Nieve perpetua sin ningún deshielo, solo desierto que en la ardiente entraña anhela el húmedo calor del cielo que ni lo fertiliza ni lo baña. Lágrimas que no alivia la tortura de los ojos cansados de infinito. Lágrimas que no cura la amargura.

oscura ni rocío, se visitan desde cruzar los rojos límites del espacio y del vacío. Esta, la que no llega, ni ha llegado, ni llegará a los ojos nunca, nunca. Mi lágrima tenaz, que no ha mojado el Sahara extenso de mi vida trunca, esta no la verá, porque en la calma de mis angustias se ha trocado en perla. Para verla hace falta tener alma. Y tú no tienes alma para...

Recuerda que cada sacrificio en la vida tiene su recompensa. Y tal vez la nuestra al regresar sea para ya no separarnos más. Por ahora, solo grábate en tu mente que te llevo en lo más profundo de mi corazón.

Tu buena madrecita está de viaje. ¿Por qué me lo preguntas? Llevaba su más blanco y leve traje, el rostro pálido y las manos juntas. Se fue una tarde lánguida de enero. ¡Qué día inolvidable el día aquel! Y dejó al perderse en el sendero esta angustia que dice que ya no ha de volver. Esperarla es inútil, hijo mío. Yo para ti inventaré el consuelo que adormece la pena y el hastío. Todo se borra al fin o se disuelve. Ella se fue hasta el cielo. Y ese cielo, hijo mío, no devuelve. Que marche yo a buscarla. ¿Quién sabe cuántas veces he querido abalanzarme por la oscura borda y perderme también hasta encontrarla en la noche de Dios tremenda y sorda? Llevaba su más blanco y leve traje, el rostro pálido y las manos juntas. Tu buena madrecita está de viaje. ¿Por qué me lo preguntas?

Ella, la que yo hubiera amado tanto, la que hechizó de músicas mi alma, la que más blando susurrar de égloga derramó en el azul de mis mañanas, me dice con ternura que la olvide, que la olvide sin odios y sin lágrimas. 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

Amigos y amigas, Radio Santa María, HIDV, 590 kilociclos amplitud modulada, desde La Vega, República Dominicana, concluye sus transmisiones de hoy. Agradecemos a Dios la labor realizada y haberlos acompañado en el esfuerzo por construir un país más solidario y un mundo más humano. Que nos acompañe en el descanso de la noche. La bendición de Dios, Padre, Hijo y Espíritu Santo. Amén. Buenas noches.

Me detengo unos momentos en mi actividad diaria. Respiro con tranquilidad. Trato de silenciar los ruidos que aparecen dentro de mí. Un poco de silencio para conectar con mi mundo interior puede ayudarme. Ojalá consiga esa calma interior y exterior, también para disponer mi corazón a la escucha, a esa palabra con mayúscula que hoy el Señor quiere dirigirme. Si me ayuda, puedo repetir lo que dice el profeta. Habla, Señor, que tu siervo escucha.

0: La lectura de hoy es de la primera carta de Pablo a los Corintios.
1: Hermanos, si anunciamos que Cristo resucitó de entre los muertos, ¿cómo es que dice alguno de vosotros que los muertos no resucitan? Si los muertos no resucitan, tampoco Cristo resucitó. Y si Cristo no ha resucitado, nuestra predicación carece de sentido y vuestra fe lo mismo. Además, como testigos de Dios, resultamos unos embusteros, porque en nuestro testimonio le atribuimos falsamente haber resucitado a Cristo, cosa que

que no ha hecho, si es verdad que los muertos no resucitan. Porque si los muertos no resucitan, tampoco Cristo resucitó. Y si Cristo no ha resucitado, vuestra fe no tiene sentido, seguís con vuestros pecados. Y los que murieron con Cristo se han perdido. Si nuestra esperanza en Cristo acaba con esta vida, somos los hombres más desgraciados. Pero no, Cristo resucitó de entre los muertos, el primero de todos.

San Pablo nos hace una fuerte llamada a la esperanza, esa que no se acaba porque tiene su fundamento en Cristo resucitado, misterio central de nuestra fe. ¿Está viva la esperanza en mí? Si tuviera que explicarle a alguien cuáles son mis grandes esperanzas, ¿qué le diría? ¿Qué espero en lo cotidiano, en mi presente, en el futuro cercano? ¿Y qué espero en el horizonte de la vida y en el final? ¿Es la fe fuente de esas esperanzas?

En medio de dificultades, crisis, problemas, ¿en qué se funda y cómo se mantiene mi esperanza? La esperanza de Pablo se funda en Cristo, en su vida, su muerte, su amor y su resurrección. Y yo, en mi día a día, ¿dónde encuentro la fuerza para no desesperarme? ¿Cuáles son las fuentes de mi esperanza, de mi aliento, de mis fuerzas cuando toca luchar? Quizás piense en personas, anhelos. ¿Está Dios ahí, sosteniendo, motivando, dando esperanza?

nuestra fe tiene su raíz bien arraigada en Cristo, y si no es así, carece de sentido. Me pregunto por un momento cómo definiría mi fe en este momento presente. ¿Sé recurrir a ese Cristo resucitado para fortalecer mi fe y esperanza? ¿En qué sentido sus promesas tiran de mí?

0: vuelvo a escuchar el texto de San Pablo. Presto atención a esas palabras, frases o vivencias que me tocan más el corazón, y registro todo esto porque algo me quiere decir el Señor. Él nos acepta como somos, y nos impulsa a mejorar, y su mensaje siempre es un estímulo para seguir su camino. Porque Él va delante y nos acompaña siempre.
1: Hermanos, si anunciamos que Cristo resucitó de entre los muertos, ¿cómo es que dice alguno de vosotros que los muertos no resucitan? Si los muertos no resucitan, tampoco Cristo resucitó. Y si Cristo no ha resucitado, nuestra predicación carece de sentido y vuestra fe lo mismo. Además, como testigos de Dios, resultamos unos embusteros, porque en nuestro testimonio le atribuimos falsamente haber resucitado a Cristo, cosa que no ha hecho, si es verdad que los muertos no resucitan. Porque si los muertos no resucitan, tampoco Cristo resucitó. Y si Cristo no ha resucitado, vuestra fe no tiene sentido, seguís con vuestros pecados. Y los que murieron con Cristo se han perdido. Si nuestra esperanza en Cristo acaba con esta vida, somos los hombres más desgraciados. Pero no, Cristo resucitó de entre los muertos, el primero de todos.

Ya voy terminando este encuentro contigo, Señor. Tiempo de calma, de silencio y de escucha. Y seguiré con mi actividad cotidiana, pero sé que no solamente me llevo tu mensaje, sino que vienes conmigo y eso me da fuerza para mi fe, para mi esperanza. Gracias, Señor. Ayúdame a vivir en ese dinamismo que tú me regalas.

Padre nuestro que estás en el cielo, santificado sea tu nombre. Venga a nosotros tu reino. Hágase tu voluntad en la tierra como en el cielo. Danos hoy nuestro pan de cada día. Perdona nuestras ofensas, como también nosotros perdonamos a los que nos ofenden. No nos dejes caer en la tentación y líbranos del mal. Amén.

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Mas el cielo no está lejos como antes lo pensaba. Lo descubrí en ese viento que adelante me llevaba. 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

Ayer Jesús afinó mi guitarra y agudizó mis sentidos. Me inspiró. Papel y lápiz en mano, apunto la canción y me negué a escribir. Porque hablar y escribir sobre Jesús es redundar, sería mejor actuar. 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

Les voy a contar la historia de dos muchachos que en su juventud solían llevar serenata a la misma chica. El tiempo los separó y fue también el tiempo el que se encargó de reunirlos otra vez. Y esto fue lo que sucedió al reencuentro.

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1: Septiembre, Éfeta, y levantando los ojos al cielo, suspiró y le dijo Éfeta, que significa ábrete. Marcos 7:34. 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
3: 24 de septiembre, Día de las Mercedes.

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Mis amigos, muy buenos días. El aire ya, su espacio, el gran círculo de la amistad. El programa que hace amigos hasta las 8 de la noche. Pues casi, Luis. Así es, para así el calor, mucho calor, pocas lluvias en la mañana, en la tarde.

quita el tiempo, señores, protegernos del calor, hidratarnos y tomar mucho líquido, en especial agua. Así es, no se ha ido el calor. Nada, lo vamos a pasar muy bien, como siempre, aquí en el gran círculo de la amistad.

0: programa que hace amigos, el gran círculo de la amistad. Ya son las 6:39 minutos. 573-2722, extensión 1, es nuestra vía de comunicación. Y ahora vamos entonces a dar cabida a los mensajes. Tantas y tantas personas que desde ya nos están escribiendo. Qué bien, vamos a... Aquí dice Fausto Fernández que está de cumpleaños, estará el martes. Adelante, Fausto. Buenos días, Fausto.
1: Buenas noches, mi hermano.
0: Esto fue Aniel que lo envió.
1: Ya sabes que mañana hay que felicitarme anticipado.
0: Te estoy felicitando.
1: Martes, y usted no va a tener programa el martes, que mañana es domingo, ya te sabes. Mañana es domingo y póngame mi canción de Javier Solís.
0: Muy bien, muy bien. Muchas gracias. Desde ya, felicidades. Fausto Fernández. Qué bien, qué bien. Vamos a continuar. Aquí tenemos a Alfonso Tavares. Bueno, primero vamos con Francesca. Dice ella, muy buenos días, Israel y demás. Saludar a todos. Quiero una canción de José Luis Perales, un velero llamado Libertad. Gracias. ¿Cómo está Constanza, Francesca, por allá? Espero que todo esté bien. Dime, Susana, dime.
2: Buenos días, mi querido Israel Acosta Jiménez. Y también a todos los que le acompañan en cabina. En este hermoso domingo, Día del Señor, quiero saludar a todos los fieles oyentes del mundo y del gran círculo de la amistad. En Juma Bonao quiero saludar
0: ¿a quiénes?
2: A Juana Rosado y a su hijo El Negro, que siempre están ahí en sintonía. También saludar a los que cumplieron años y a los que faltan por cumplir. Bendiciones para todos y para todas. Susana Holguín Ativa, desde Sabaneta.
0: ¡Susana!
2: Y quiero que por favor me
0: ¿qué canción tú quieres?
2: La canción de Leo Dan, Raquel.
0: Muy bien, muy bien.
2: No sea mala Raquel.
0: Ok.
2: Dedicada especialmente para Andresito y su esposa Raquel.
0: Ah, Raquel. Buenos días. Buenos días.
3: Febrero.
0: Dígame, dígame. Ah, del sector 27 de febrero, San Francisco. Ahí está Francisco Valerio. Dime.
3: Tenga la bondad. Yo cumplí año el jueves 17.
0: Ah, no, te sale, te sale.
3: También me saluda a la prima, Valerio y a Julia, que tuvieron de cumpleaños.
0: Francisco Valerio. ¿Y cuál es que tú quieres hoy? Además,
3: en tu día con Javier Solís. ¿Eh? En tu día con Javier Solís.
0: Ah. Déjame anotarlo por acá.
3: Anótelo, anótelo. Y quiero saludar al gigante, Javier. Al gigante Rafael Madera, Andrés Nicolás.
0: Ese es mi hermano.
3: A todos.
0: Sí, a todos,
3: que estamos aquí en sintonía escuchando. Ya usted sabe, en tu día con Javier Solís.
0: Gracias, muchas gracias.
3: Para Julia, siempre. La prima.
0: Sí.
3: ¿Cómo no? Buenos días.
0: Gracias a usted, muchas gracias.
3: Siempre suyo.
0: El programa que hace amigos, el gran círculo de la amistad. Gracias. Vamos a continuar porque no quiero, como decimos, que me coja la noche. Tantas y tantas personas. Este es su programa. Así es que, Susana, muchas gracias. Tu canción está casi sonando. Vamos entonces a continuar. Alfonso Tavares dice, buenos días, quiero saludar a todos los miembros, pero muy especial a los del grupo también, Forjadores Nuevo Horizonte. Quiere saludar a Cristina Bueno, Yolanda Guzmán, a Negro Guzmán, Fausto Florentino, Magdalena, para Denny Gutiérrez, a Susana Holguín, Loreta, para Francisco Santos, Frank, a Mercedes Morrobel. Sigue felicitando a Mayra Molina, para Miriam Vázquez, a Wendy Duarte, Ramona Polanco, Ramona Espinal, Ricardo Romeo, a Ramón Luis Gómez, Miguelina Payano, Altagracia Hernández, Altagracia Paulino, y quiero una canción de Lucho. Está bien. Muchísimas gracias. Vamos a ver qué nos dice Florentina. Florentina, buenos días, adelante.
4: Para...
0: Dime.
4: para que me haga el favor de felicitarme a Yuli, a Giuliani, que está de cumpleaños el 22, el 22 martes, 22, sí. Ya tú sabes, para que me la felicite.
0: Sí, está anotada ya.
4: Giuliani, Ovalles, Zarzuela, de parte de su querida abuela, Florentina Santos, de parte de su querida madre, Carmen Julia,
0: Yehan,
4: de su querido padre, José Francisco, y Ángel, su hermano, Ovalle. Ya lo sabe.
0: Ya lo sabe.
4: Y para saludar toda mi gente querida de aquí, del Mirador La Vega, bueno, ya del Mirador La Vega, Juanita Núñez y Elvira Tavera, y Mercedita Santo allá en Moca, y Francisco Santo, y mi querido hermano Andrés, a Madera, a Paceta, a José Nicolás, y toda mi gente querida de allá, de La Vega. Y como a los sacerdotes, mi querido Giovanni, Arsenio, Roemir, Jaime, César, Esteban, Isaías, Domingo, Tomás, allá en la capital, Tomás, el director de Santo Domingo en el seminario. Ya lo sabe.
0: Ya lo sabe.
4: Lo amo, lo quiero y lo aprecio a todos. De todas, mi gente querida.
0: Gracias, gracias para todos de parte de Florentina. Florentina. Márgaro, buenos días, Márgaro. Buenos días.
5: Buenos días, Israel Acosta Jiménez.
0: Dime, ¿cómo estás?
5: Buenos días a los que lo acompañan.
0: Estoy solo el domingo, es que estará Andrés aquí, Andrés.
5: Buenos días para todos y todos en general. Buenos días. Israel,
0: dime.
5: Este domingo, Día del Señor, quiero que me le dedique el programa.
0: ¿A quién?
5: A todos y todas los que tuvieron de fiesta de cumpleaños.
0: Ah, sí.
5: Y a los que están en el día de hoy.
0: Juliana, Fausto, Francisco,
5: mañana,
0: Valerio.
5: Sí. Buenos días. Quiero una canción de
0: ¿cuál?
5: Leodán, cualquiera, que todas son buenas.
0: ¿Te gustan las de Leodán? No, pues está bien, que complacerte, entonces. Está bien.

0: El programa que hace amigos, el gran círculo de amistad, son las 6:49. 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Bueno, si están, hay muchas personas que están de cumpleaños, si faltan algunos, por favor llamarnos para dedicarle el programa completito. Continuamos dando cabida a sus mensajes, sus notas de voz. Víctor García. Hey, Víctor García, felicidades. Un año más de unión matrimonial, qué bien. Felicidades para el colega Víctor García. Vamos a seguir. Arelis, buenos días, Arelis.
1: Buenos días, compadre, ¿cómo estás?
0: Bien, Arelis.
1: No, ese es su amigo José Mongo.
0: José Mongo, sí, que estaban celebrando por allá. Arelis Santana, gracias, sí, quería saber. Veo como que estaban de cumpleaños. Gracias, se ha perdido, Arelis. Así es, gracias. Francesca, ¿qué dice Francesca?
2: Quiero que me le dedique el programa a Susana, quien mañana estará de fiesta de cumpleaños.
0: Dice Susana, no sé si es Susana o bien. De todas formas, Susana. Yo creo que Holguín. Digo, el apellido de Susana, la amiga mía, Holguín del círculo. Pero tú no dices el apellido. Holguín. No sabía, Susana, que tú... ¿Cuántas personas están de cumpleaños esta semana, el lunes, el martes? Qué bien, eso es bueno. Papito, pues tú te habías perdido, papito. Tú estás acá, allá. Ok, qué bueno.
3: Buenos días. Israel Acosta, papito el bachiller, alpinista Sabana está llegando ahora. ¿Cuánto tiempo? Bastante. Pero vamos a mandar unos saludos. El primer saludo va para usted y los suyos. El siguiente para Ale Lora. También para Ramón Moreno, la leche calamena, el Pará Vial y también el apodador. Esas son la gente de Rancho Bajo. También va a mandar saludos para la gente de la defensa civil, mujeres buenas y hombres buenos a la cabeza. Israel Acosta, para Susano Gui, para Remigio, para Yoba, para Consuelo Genao. También va a mandar saludos para Carmen López y Esther Tejada, en los hornos de Soto, para Marina Jiménez, para María y para Yanni, para Adela, también para Gonzalo, también para Gilberto, para Sori, para mi compadre Juan López, ese paletero, Rafael Guzmán Posible, el Mozo Penca, para el otro Janel, Mozo Escadillo, para Miguel Flores. También va a mandar saludos para el licenciado Beato, que usted no Primitiva Lores, que le Sánchez Mirabal. También va a mandar saludos a quien es Pinito Sabaneta, para Milagro, de Sabaneta La Vega, para mi hermano Milagro, para mi madre Matilde, para Lolo y su madre. También para la hija de Lolo, para Neno, para mi hermana Areli. Francisco Santos, Francisco Navi, todos los Francisco y el Goyo también, para mi compadrito Marino Fabián, para Rafael Madera. También va a mandar saludos para Marte Lavalino Gómez, para Francis, su nieto, Frankie Monta con la Monta Pera, dame Valentín Gómez, Caquito de Oro, Mero, Baile y Rey Rosario. Esos saludos van de parte de Papito el Guache, en sintonía con el Círculo de la Mitad.
0: Más saludo en menos tiempo. Así eres tremendo, papito. Qué bien, esto es el programa que hace amigos. A ver. Sí, ahí está, 573-2722, extensión 1. Gracias, papito. Vamos a seguir con, bueno, esta canción para todos los que están de cumpleaños. Estarán, porque no es hoy, en lunes, el martes, en esta semana, Giuliani, Fausto Fernández, Francisco Valerio, creo que Susana Olguín también, para todos, pues, felicidades.

0: Cada
1: programa que hace amigos, el gran círculo de amistad, vamos a ver quién tenemos ahí, el 809-573-2722. Buenos días.
2: Muy buenos días, Israel Acosta Jiménez. Perdón, que tengo una gripecita. Sí. El primer saludo para usted, Israel, José Luis Almanza, aquí de la provincia de Hermana Mirabal. También un saludo para Niño Almanza en Moca, Silfrido Disla, y también para Nave, también para este muchacho de aquí de La Vega, Eduardo Sazón. Gracias, Eduardo Sazón, te llamo hoy. También un saludo para mi querido hermano León Almanza y mi querida niña Lucero María Almanza. Era él. Dime. Yo quiero una cancioncita que tú me pongas ahí. Yo creo que de Juan Gabriel, que dice: a nada me acostumbro, no me importa que no me quieran.
1: Pero ¿quién es el artista? ¿Quién la canta?
2: Mira, Juan Gabriel.
1: Juan Gabriel. Juan Gabriel, ¿cómo se llama? Bueno, se fue y... A colocar una Juan Gabriel, entonces. Nueva vez sigue desocupado. El 809-573-2722. Agripina Mota, buenos días, para felicitar a Mérido Peña. El martes estará también. ¡Ay! Se agrega mi compadre. Déjame anotarlo por acá. Sí, pero ¿cuánto cumpleaños el martes? Mérido Peña, que está muy mejor ya. Vamos a traer el programa un día de esto aquí. Desde que ya pueda caminar bien, viene para acá un día. Lo vamos a traer exclusivo. Y a Agripina también. Qué bien, compadre. Un abrazo para usted. Y qué bueno que se esté recuperando. Mercedes Morrobel. Caramba, Mercedes Morrobel. Buenos días, mi hermano Israel. Abrazo para todos. Quiero. Vamos, esta llamadita y luego, pues nos vamos con la tal lectura completa. Ahí está.
3: Ahí está, ahí está, ahí está, ahí está, ahí está.
1: Dígame, mira, bájame radio un poquito.
2: Sí, era él.
1: Sí.
2: La canción se llama Déjame en la soledad, que la canta Juan Gabriel.
1: Déjame en la
2: Así
1: soledad.
2: Que ya tú sabes. ¿Eh?
1: Déjame en la soledad.
2: Sí, cuando quiera déjame.
1: Ay, cuando quiera,
2: déjame. Ay, ya tú sabes, Israel, que está gozando.
1: Vamos a ver si es verdad. Bueno, estoy anotando aquí. Déjame. Ok, gracias. Vamos entonces a seguir con la nota que nos envía. Casi está afuera, qué bueno. Está casi, casi. Su esposo Juan, ahí, Mercedes Morrobel, que compartimos allá donde... Nuestra hermana Florentina dice: buenos días, abrazo para todos. Quiero agradecer a todos ustedes su amor, su cariño con nosotros. Aquí lo dice: hoy regreso allá a Nueva York, pero me voy muy feliz de haber podido compartir con ustedes, pasarla muy bien. Fue tan hermoso conocer a Mónica Abreu, a Florecida Santos, Carmen Julia y su esposo Hams. Para todos ustedes, sí, dice, todos se van conmigo en el corazón. Qué bonito está eso, te quedó bien. Gracias a André, Nicolás, a Raquel, a Francisco, en especial, muchas gracias, estamos a la orden. Dice a todos, la próxima será donde Fausto Florentino. ¿Escuchaste eso, Fausto Florentino? Mercedes, cuando vuelva, estará por tu casa. Gracias. Bueno, esperamos que tengan buen viaje y cuando llegue me informa. ¿De acuerdo? Aquí, buenos días. Saludo a Papito, al Guachi, a Griselda Lora, a todos. Saludos. Alex Lora. Muchas gracias, Alex. Vamos a ver ahí quién está en el 809-573-25.
4: No, yo no voy a tomar.
1: Buenos días, buenos días.
4: Ingeniero, ¿cómo está usted, ingeniero?
1: Niño Almanzar, dígame, niño.
4: Ingeniero, vamos a...
1: Quieren un cuento de usted, quieren un cuentecito, una historia de usted, así que prepárese, no. Vamos a ver qué nos tiene hoy.
4: No, vamos a felicitar para saludar a todos los que cumplen años, especialmente a la esposa mía que cumple años hoy.
1: Maritza.
4: Tu cumpleaños hoy día 20 de septiembre.
1: ¿Cuál es el apellido de Maritza?
4: Lora Almanza.
1: Maritza.
4: Póngase enero la canción de los golpes, olvídate nunca. Los golpes, olvídate nunca.
1: Tengo que anotarlo por aquí.
4: Sí.
1: Olvidarte nunca.
4: Los golpes, pues pase buen día, gracias, enero.
1: Déjame anotarlo por acá, gracias a usted. Olvidarte nunca. Ok, vamos a ver si aparece. El programa que hace amigos, Gran Círculo de la Amistad. Qué bien, qué bien. Bueno, Félix Lora, ¿está bien, Félix? Gracias por escribirnos aquí a tu programa, Círculo de la Amistad. ¿Se te quedó algo, Florentina? Dime, Florentina.
0: Gracias, gracias, mi querido hermano. ¿Me falta?
1: ¿Cuál?
0: Yo tengo una nota de voz para que salude a
1: Gustavo.
0: Allá, a Gustavo.
1: Sí. Te faltó Gustavo. Gustavo Miranda, mi hermano en la llave del amor.

Saludos de nuestra parte, qué bien, qué bien. Vamos a continuar con las canciones. Me la pidieron también de José Luis Perales, vamos a disfrutarla.

0: estamos esperando.
1: Continuamos con su espacio, el Gran Circo de Amistad. Ya son las 7:07 minutos. 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Vamos a ver. Sí, ahí está. El 809-573-2722, extensión 1. Así que nada, pues utilicen esa vía para felicitar. Oye, pero ¿cuántas personas están de cumpleaños hoy? Qué bueno, qué bueno. Así es, ¿qué pasó ahí? Círculo de la Amistad. Vamos a continuar con las notas. A ver, más personas que nos escriben. Aquí están, así que bien, qué bien.

0: Alfonso, no hay problemas. Sí, vamos a ver tu canción. Wendy Duarte. Buenos días, aquí en sintonía. Bendecido domingo para todos. Wendy, desde el Bronx. Desde el Bronx. Qué bien. Alcibiades, ¿qué pasó, Alcibiades? ¿Cómo tú estás? No te me duermas, no te me duermas.
1: Saludo, buen
0: Dime.
1: día Israel, ¿cómo está?
0: Muy bien, muy bien. Vamos a ver con esta llamadita primero. Vamos a ver con la llamada. Así es, buenos días, buenos días.
2: Muy buenos días, bendiciones para todos. ¿Cómo se encuentra Israel?
0: ¿Con quién tengo el honor?
2: Ali Video, el más duro.
0: Dígame, adelante.
2: Yo llamé el domingo, usted no se acuerda, cuando usted estaba de cumpleaños y le expliqué.
0: Claro que sí, claro que sí.
2: Yo quiero ser amigo de todo ahí. Yo una vez me conseguí una muchacha ahí hace muchos años. Y me gané un premio también, un aguacate de moca, un aguacate
0: Niño
2: grandísimo.
0: Almanza.
2: Sí, se fui
0: Niño
2: yo.
0: Almanza te premió. Oye, oye, el número tuyo, ¿cuál es?
2: 809-210-4993.
0: Despacio, despacio.
2: Háblele a esa muchacha, esa
0: 809.
2: mujer ahí, todo el solo.
0: 809-210.
2: 4993.
0: 4996. Pues muchas gracias, muchas gracias. Gracias por escribir, digo, por llamar. Oye, por escribir. Antes era así. Gracias por llamar a tu programa, El Gran Círculo de la Amistad. El espacio que hace amigos. Así es, así es. Círculo de la Amistad. Andrés Nicolás, el domingo te espero por aquí, Andrés Nicolás, ya tú sabes. El domingo te espero. La reunión es el tren, y digo, es el próximo domingo ya. El próximo domingo. 27. En Santiago le va a llegar, atención, a los representantes, esta reunión es de representantes. Vamos a enviarle a todos la ubicación, la ubicación. ¿De acuerdo? Así que el próximo domingo, reunión en Santiago, ya dando los toques. Señor, el encuentro nacional está aquí. Eso está al doblar la esquina. No, no podemos dormirnos. Sí, así es. El equipo Pro Encuentro estará por allá, San Francisco de Macorís. A ver, no se me duerma, Macorís. Ok, no se me duerma. Yo sé por qué se lo digo. Son muchos los detalles. No es fácil organizar un encuentro a nivel nacional. Pero para eso estaremos el domingo ya, ultimando detalles. En Santiago de los Caballeros, repito, la dirección le va a llegar. Más que dirección, la ubicación en estos tiempos. Kelvin, ¿cómo tú estás, Kelvin? Dime, Kelvin. Buenos días, Kelvin. Buenos días. Estamos en el aire, dime, dime, Kelvin.
3: Buenos días.
0: Buenos días.
3: Buenos días a todos los amigos oyentes del Gran Círculo de la Amistad. Sí, para seguir recordándole a los directivos de Forjadores de Nuevos Horizontes,
0: que también estaremos allá.
3: Domingo 27, y a los representantes del Gran Círculo de la Amistad, de la reunión que estaremos
0: el próximo domingo.
3: Si Dios nos lo permite, si Dios nos lo permite, si favor de no faltar ninguno de los representantes, es habitual para esta reunión de representantes.
0: ¿A qué hora inicia? ¿A qué hora?
3: Bueno, iniciamos desde las 9 de la mañana.
0: A las 9.
3: La reunión de representantes será a las 10 de la mañana.
0: Correcto, correcto.
3: Sí, la reunión de representantes será a las 10 de la mañana, como siempre. Si temprano llegamos, más temprano se va a realizar la reunión. Y a los muchachos de Forjadores, a los directivos, que en favor de estar lo más temprano posible.
0: Ya lo saben, como dice.
3: Porque son representantes del círculo, deben estar temprano ese día. Perdonen que abunde mucho.
0: No, no, no, no hay problema. Esto es importante lo que esto es, está explicando.
3: Sí. Víctor Manuel Durán es de más lejos, vive en Mau Valverde, a las 7 de la mañana está ahí.
0: Y Puerto Plata estará también por ahí.
3: Sí, estará Puerto Plata, estará de Valverde Mau, San José de la Mata, Bonao, La Vega, Jarabacoa, San Francisco, me llamó esta muchacha.
0: Regina. Sí.
3: Sí, estuvo hablando, sí, confirmó allá el profe Ramón Luis Gómez.
0: Qué bueno, el profe, sí, el profe va, se va nosotros, se va el profe.
3: Sí,
4: cada domingo.
3: Por lo que estamos mirando y observando, van a estar casi todos los representantes del Gran Círculo de la Amistad.
0: Hay mucha motivación, hay mucha motivación, así es.
3: Sí, hay mucha motivación para participar. Pues nada.
0: Siempre. Todo bien, gracias Kelvin.
3: Trabajando para lo mejor del Círculo de la Amistad.
0: Así es. Saludo a Marily por ahí. Sí. A Marily, saludo también por allá. Bueno, así está, hay mucho entusiasmo, mucha motivación, mucha alegría. Esta reunión próximo domingo en Santiago. Niño Almanzar, espero que disfrute tu canción. Ahí está, saludo para Marixa, su esposa que está de cumpleaños, estará.

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1: Así es, vamos entonces a ver quién está ahí en el 809-573-2722. Buenos días.
2: Buenos días, señor Israel, ¿cómo está?
1: Adelante, nave.
2: No, gracias. Un abrazo, un saludo especial para cada una de estas personas del Gran Círculo de la Amistad. O sea que estaba muy contento por la lluvia que estaba cayendo aquí, que cayeron aquí el día de ayer en esta comunidad de Santiago y parte de Cibao. Tú sabes, vamos primero a felicitar a los que van a estar de cumpleaños. Ahí veo que Susana va a estar de cumpleaños. También Fausto Fernández, vamos a felicitar a Fausto Fernández. Francisco allá, que estuvo allá en la zona de San Francisco de Macorís. Y todo aquello que va a estar de cumpleaños, va a estar de cumpleaños, felicidades. Tú sabes que tenemos la reunión de representantes, como dijimos, les vamos a mandar la ubicación.
1: Claro, eso llegará a su ubicación.
2: Sí, el día 27, ¿verdad? En la zona de Santiago. Eso es bien, señores. Eso es la zona del Ejido. Frente a donde está el multiuso ahí, el multiuso donde se juega baloncesto ahí, esa zona ahí. Pero se le va a mandar la ubicación. Tú sabes que también nos están invitando ahí en La Vega, actividades, hay muchas actividades en esa Vega deportiva, ustedes están muy, muchas actividades, tenemos algo de la fama que nos están invitando ahí en La Vega. Sí, ahí va a estar Andrés, que tiene que estar exponente ahí en ese evento ahí del Salón de la Fama.
1: Los organizadores.
2: Sí, le agradecemos mucho esas invitaciones. Yo lamentaré no estar presente por la situación de la reunión que tenemos y el encuentro de nosotros el día 27. Tú sabes que hoy tenemos Israel, nosotros aquí en Tamborí, tú sabes que nos estamos preparando para las patronales, la inauguración del gran torneo de softball con 40 equipos en Tamborí, de la patronal de San Rafael. 40 equipos, señores, en el día de hoy. Así que, señores, una inmensidad de equipos de PDSOR. Y también tenemos a Huaca. ¿Usted se recuerda de Huaca Rodríguez, el hombre de Cemento Cibao? También tenemos la inauguración de ese gran evento ahí en la parte de Baitoa. Y estaré en Puerto Plata. Yo estaré en Puerto Plata también en el día de hoy en la tarde, en una actividad de remo allá estaré esta tarde. Quiero saludar a todos sus amigos, dar un saludo especial a Willy Cruz, a Feliciano, ahí, de esa zona.
1: A tu amigo Papito, el Guachi.
2: Ay, el Guachi, mi amigo el Guachi. Yo creo que no sé el Guachi un día de esto, tengo que conocerlo. Sí. Le voy a decir a Cosa, a este muchacho, el hijo de Adela, que me lleve para allá. Para conocerle. Damos saludo a Che también, a Adela y a toda esa gente por ahí, a Doña Tona, a Tony Concepción. Y todos esos muchachos veganos, ahí a Maribel Aracena, a Florecida, que siempre está atenta con nosotros, y todas esas personalidades por ahí, a... ¿Cómo se llama la mujer que tiene 92 años, Israel? ¿Cómo se llama? Reina.
1: Blanco.
2: Sí, un saludito a Reina por ahí, a Moronta por allá, a José, a Marisa, y toda esa gente, y esos grupos por allá de Jarabacoa, la gente de Mao. Y quiero saludar también allá a Gapito, que se recuerde que dijo que va para el encuentro nacional, para que después no me salga a mí con cosas, porque él sabe que yo voy y lo busco allá para Pimentel. Saludar también a la gente allá de a la comadre de Argentina, a Charo Di Plan, al profe, a Miguel de Payano, y todos esos amigos de Fantino, a Negro, que tengo a Negro, sí, un abrazo para los amigos negros de Fantino. Juana Martina Blanco, Aleria Aquino y toda la comunidad de allá de Cotuí, que hace mucho tiempo que no voy a Cotuí, va a tener una vuelta por ahí, por esa comunidad de Israel, nosotros nos hemos descuidado para allá.
1: Sí, vamos a dar una vueltecita por ahí.
2: Sí, tú sabes que es lamentable que no estamos por allá. Saludos a especial también a Fausto, allá a Fausto en Bonao, y todos esos muchachos de Bonao, un abrazo allá a la muralla y todos esos amigos nuestros. Y tú sabes que estamos bien aquí en Santiago, bien, y los santiagueros, Betania, aquí Tácito, y todos estos muchachos aquí de Santiago, que estamos siempre bien aquí, bien Marili, que estaremos juntos el día 27. Y demás amigos, y preparados, como tú decías anteriormente, señores, el encuentro nacional está aquí ya, nosotros tenemos menos de 3 meses en un encuentro nacional. Y tenemos que prepararnos para llevar la mayor cantidad de gente allá a San Francisco de Macorís.
1: Así es.
2: Deben vincularse la comadre, Ángela, ya la Vidó, y toda esa gente, la Valerio.
1: Fuerte, así es.
2: Sí, Ho Chi Minh, y señores, también allá nuestro amigo periodista, ya fuerte.
1: Acevedo,
2: que tengo que ver a un amigo nuestro, Fajador. Y damos un saludo también a esa gente ahí de a José Luis, que estuve escuchando por ahí, de un muchacho allá en Tenares. Un abrazo a compadre Cifrido, a Ricardo, aquí en Santiago, y a todo ese grupo internacional. Que estamos bien, señores, aquí. Bien, así que todo está listo para la receptividad. Tú sabes que también es Israel, nosotros inauguramos aquí el viernes en Amaprosan el torneo navideño de softball, señores, una inmensidad de gente qué también bien, participando en ese evento deportivo aquí en el Club Amaprosan, que verdad que estamos abiertos aquí para cada uno de ustedes, gracias, la comunidad gracias. Que quiera, verdad, estamos abiertos aquí del Club Amaprosan en todas las actividades que ustedes deseen hacer. Sí, que también un saludo a Pedro, que está siempre sintonía. Pedro, el muchacho de Tamborí, el dueño del local de Tamborí, que hicimos el encuentro allá en Tamborí, que dice que quiere que le lleven el encuentro para allá a Israel.
1: Claro. Santiago.
2: Pedro Santiago allá de Don Pisa, allá, que quiere el encuentro otra vez allá en Tamborí. Pero ay, yo le dije que no me gusta repetir los encuentros, pero sí. Tú sabes también que la gente de Gurabo, aquí en Santiago, quiere el encuentro nacional del Círculo de la Amistad. No, agradezco a cada uno de ustedes, señores, la amabilidad que ha tenido con nosotros. Un abrazo. Damos saludos a la compañera Yané, el grupo también, la gente de San José de las Matas, la familia Checo por allá. Y toda esa gente, un abrazo en especial. Y la gente de Puerto Plata, estuve viendo a Areli y allá a Irene, a... Y todos esos muchachos allá en la zona de Puerto Plata, también un abrazo. Que estaré por allá en el día de hoy, en la tarde, por eso subo allá. Estaré en una actividad de remo por allá, esa comunidad de allá de en Puerto Plata, eso de las 2 de la tarde. Así que gracias a todos, Israel, un abrazo y hasta chao.
1: Gracias, Francisco. Vamos entonces a colocar esta canción que la solicitaron. Sí, José Luis, pero la disfrute.

0: El programa que hace amigos, el Gran Círculo de Amistad, 7:27 minutos. Felicidades para todos los que están de cumpleaños hoy. Y en el transcurso de la semana, felicidades para Juliani, Marisa Lora, Marixa. Saludos para Fausto Fernández, Susana Olguín, Mélido Peña, el compadre, Luis Emilio Díaz. Qué bien. Caraballo, dime Caraballo. Buenos días, Caraballo. Buenos días.
1: Saludos.
0: Adelante.
1: Buen día, ¿qué tal? ¿Cómo estamos?
0: Muy bien.
1: Francisco, Eva, Costa, Jiménez, Martínez y Caraballo.
0: Así es. Dígame.
1: Ya que escuché a Nave, ese muchachón se mueve, caramba. Yo quiero que usted me consiga la canción.
0: ¿Cuál?
1: Del Lulú. Esa es una canción de la vieja ola.
0: Espérate. Espérate, escúchame, tengo que anotarla. Dígame, ¿cómo se llama el artista?
1: Lulú.
0: Sí. ¿Y el título de la canción? Mi bote de remo. De remo.
1: Para recordarle que nosotros vamos para la reunión, que nadie nos mencionó, Alcibíades Checo y un servidor van para allá.
0: Ah, pero eso está muy bien. Ya que Polo se fue de Moca, tiene que haber una representación de ustedes.
1: Bueno, Polo, es más fácil agarrar un guineo tuerto que a Polo en Moca.
0: Polo no aparece por parte. Pero continúe, para dar paso, que tenemos muchas personas ahí, muchas notas. Dígame.
1: Pues bien, ese muchacho difícil.
0: Sí, así es.
1: De hacerle tiro.
0: Cierto.
1: Saludar a todo el mundo para que después no haya disgusto.
0: Bueno, sí, te tengo apretada la agenda hoy.
1: Sí. Buen día y que lo pase bien, como decía el doctor Ramón Almonte.
0: Muchas gracias, comandante Caraballo, desde la tierra más fértil del mundo. Andrés Nicolás dice, felicitar a Mario Norberto Ángeles, en Loma de Los Ángeles. Le falta de cumpleaños, vamos a anotarlo por aquí, déjame anotarlo. Mario Ángeles, en Loma de Los Ángeles, sí, porque por eso viene el nombre, en Loma de Los Ángeles. Así que está ahí, pues se incluyó en el listado de los que están y estarán de cumpleaños. Entonces, ¿qué me dijiste, Alcibiades? ¿Qué fue que tú me dijiste? ¿Algo bueno aquí?
2: Saludos, buen día, Israel. ¿Cómo están ustedes todos? Espero que estén bien. Saludos, niño Almanza, que lo escuché ya. Luis el Artesano, en sintonía. Francisco Santonave.
0: Siga, Nave también, dígame.
2: Santonave en Santiago. Caraballo, Tona Polanco, Tony Concepción, que está perdido.
0: Hablé con él. Sí.
2: En sintonía. Buen día.
0: Yo hablé con, en esta semana, con Tony Concepción. Pero en verdad, Tony, te extrañamos. Está durmiendo, Tony. Saludo. Fran Veloz, el profesor. Buenos días. Fran Veloz y Maribel Gutiérrez. Desde Pensilvania. ¿Y ustedes están allá todavía? En Pensilvania. Usted tiene 2 o 3 días allá. En Pensilvania. Eso sí es hermoso. Me encanta ir a... Bueno, Pensilvania es uno de los estados más grandes, eso depende de dónde, pero me gusta ir a Pensilvania. Así es. Vamos entonces, que lo disfrute más, yo, profesor, y su esposa. Kelvin, está bien, no hay problema. Luz del Carmen Fernández dice saludo para todos los miembros integrantes de esta gran familia. Qué bien. Maribel Aracena, qué bueno. Maribel, el tiempo es para ti aquí, adelante. Dígame, buenos días.
3: Buenos días, Israel.
0: Buenos días.
3: Saludo a todos. ¿Qué pasa con el teléfono de la emisora? Discúlpame que quizás sintonicé muy tarde.
0: Ah, sí, él está ahí, está bien. Sí, está desocupado.
3: No, no, se marca y se dice que está ocupado.
0: Qué raro. Bueno, si estaba alguna persona. Pero si tú
3: no,
0: llamas...
3: no estaba nadie. O sea, ¿qué? No estaba nadie. Tú pero... has estado hablando y el teléfono...
0: Ah, bueno. Está ocupado. Pues qué raro. Está bien, pero está muy bien. Dígame.
3: Bueno, pues tú le das la miradita, ¿verdad?
0: Sí.
3: Buenos días a todos. Felicitaciones a todos los que están de cumpleaños y los que han estado, ¿verdad? A Maritza Jiménez. Maritza Almanzar, o sea, de Almanzar, está de cumpleaños hoy. Y Zaira Piña también está de cumpleaños hoy. Luis Emilio Díaz y todos los demás que cumplen años, felicitaciones para ellos. Les deseo que el Señor le llene de bendiciones, larga vida, con bienestar, salud y prosperidad para todos. Doña Caridad Guzmán y momento, no están de cumpleaños hoy, pero me dice Caridad que ella es fiel con este programa. Y aunque Israel no se acuerde de Romita, ella le manda saludos. Y Altagracia, su hermana también del Colegio Inmaculada, le manda saludos.
0: Eres tremenda. Ay, ay, ay.
3: Mira, a Moronta, sinceramente no sé cómo ha seguido la hija de Moronta.
0: Sí, que estaba interna. Estaba interna, sí.
3: Saludo a todos. A todos en general.
0: Gracias.
3: Mañana cumpleaños una persona que tú, yo quiero que tú también, si me la felicites por ahí.
0: Dime el nombre.
3: Es Eduvigen, mi vecina Eduvigen, ella cumpleaños. Eduvigen siempre está fabulosa. Felicidades para ella.
0: ¿Cuál es el apellido de Eduvigen? Eduvigen.
3: No, se me olvidó.
0: está bien, no hay problemas. Lo importante es que ella...
3: Saludo a todos.
0: ...sabe que, si está de cumpleaños.
3: Bye, buen día, adiós. Adiós a Caraba.
0: Adiós, Maribel. Manuel Caraballo. Está bien, gracias, ya llamaste. Bueno, vamos a seguir colocando la canción, señores, que el tiempo avanza. Me llamó, ¿por qué no coloqué esa canción? Ahí está tu canción, Florecida.

0: las 7:38, el gran círculo de la amistad. Este encuentro es todos los domingos a esta hora, de 6:30 a 8 de la mañana. Vamos a seguir dando cabida a tantas y tantas personas. ¿Se te quedó algo, Francisco? Vamos a ver, tu mujer, ¿te quedó algo aquí?
1: Ah, ¿qué fue? Ay, dame, felicítame también a la esposa del niño Almanza, que está de cumpleaños ahí. Y un saludo también a Cibiada y Moca, a Zenelda, a Mercedita, a Caraballo y demás amigos mocanos. Damos un saludo especial a cada uno de ellos. Gracias. Gracias. Salúdame también a Carmen Martínez, a Yoyelina, la Yaya. Un abrazo.
0: Y ese saludo personal irá en el encuentro nacional. Reunión, recuerden, reunión. Próximo domingo. Andrés Nicolás estará por aquí el próximo domingo. Qué bien. Ramona Polanco dice: saludo para todos. Estoy en sintonía. Esa gran líder. Esa comunidad de blanco arriba. Ercilia Reyes. Ercilia está lejos, por allá lejos. Allá en Boca Chica. Dime. Buenos días.
2: Muy buenos días.
0: Buenos días. Los
2: hermanos del Circo de la Amistad, en especial para ti, Israel.
0: Gracias.
2: Saludos para todos mis hermanos. Mi hermana Maribel Aracena, Dante Tejada.
0: La canción se está...
2: Maribel Aracena, Francisco Santo, Enrique Rincón, la comadre Yolanda, Pencil Sosa y todos los demás, que aunque ellos no se recuerden de mí, yo sí me recuerdo de ellos. Tengo para decirles que estoy un poquito mejor.
0: Qué bueno, qué bueno.
2: Que tuve. Gracias le doy a Dios que la terapia me está ayudando bastante.
0: No, nos juntamos en San Francisco.
2: Para los que cumplen años. Y para los que cumplieron también.
0: Bueno, Ercilia, tiene que bajar, Ercilia, bajar un poquito más. Yo sé que tú estás en sintonía con el programa, entonces ahí mismo tú envías la nota y se entra a la canción. Señora Ercilia Reyes es una de las personas fundadoras, casi más de 40 años en el Círculo de Amistad. Se ha mantenido fiel y a pesar de que tiene algunos problemitas de movilidad, así asiste al encuentro con su bastón, con su carrito. Eso valoramos mucho, de verdad, Ercilia. Tu esfuerzo. Así es. El programa que hace amigos, el gran círculo de la amistad.

0: Reunión próximo domingo de representantes en Santiago. Domingo Disla, el hermanito de Silfrido, en sintonía, reportando su sintonía. ¡Qué bien! El amigo Rolando dice, buenos días, Israel, desde los rieles por aquí, cerca de Sabaneta, La Vega, en sintonía, saludos para su madre Francisca, también para Papito el Guachi, y para su niña Isabel, y también para Primitiva Lora. Gracias, Rolando, desde los rieles, para el Círculo Amistad. Florentina, todavía Florentina escribiendo. Florentina, tú no fuiste a misa hoy, parece. ¿Qué pasó ahí? No fuiste a misa. Buenos días.
1: Buenos días, ¿cómo amanecieron? Bendiciones, ¿cómo están ustedes?
0: Bien, bien, dígame. Adelante.
1: Que se anhele una compañera del Círculo de la Amistad que me llame, ya saben, de Jima abajo, La Vega.
0: Este Jima, dígame.
1: Que se anhele una compañera, una amiga, que se anhele. Démele mi número, Israel.
0: Tuyo, ¿cuál es tu número de teléfono?
1: 809-210-4993.
0: Despacio, despacio.
1: 809-210-4993.
0: Gracias.
1: Ya usted sabe.
0: Ok, ok, muchas gracias, gracias a ti. Ahí está, el 809-573-2722. ¡Felicidades! ¿Cuántos cumpleaños? Está bueno. Marisa, Lora, Giuliani, Fausto Fernández, si no hoy, por el martes, lunes y martes. Susana Holguín, saludo para Mélido Peña, Mélido Peña, el Coyote, a Luis Emilio Díaz. Felicidades, su cumpleaños, Mario Ángeles. Zaira Piña. Zaira Piña estará en el encuentro. Ya Maribel Aracena se va a encargar de informarle y motivarla. Y Edu Virgen, qué bien. El programa que hace amigos, Andrés Nicolás, ¿qué pasó? ¿Qué pasó? El amigo Quesada. Se escribe Quesada, muchas gracias. Papito, ¿se te quedó algo, papito? Dime, papito, ¿qué fue?
2: Pues sí, así del número mío también a una, pues yo no quiero mujeres con hijos, pues yo vivo solo.
0: Esto eres ya tremendo. Dime el número.
2: Se lo dejé al papá.
0: Ah, pero yo tengo tu número aquí.
2: Una señora que llama Ana Rafael Madera. Saludos para ella.
0: Pues sí, espérate, déjame dar el número de papito, el 829, anótenlo ahí, 829-320-2365, lo voy a repetir, 829-320-2365, lo anotó, espero que lo haya anotado, ¿de acuerdo? Ok. Muy bien.

Bueno, ahí estaba esa hermosa canción. Espero que le haya gustado a Doña Tona, a Doña Tona. Bueno, vamos a dar cabida, señores. Pues sí, ya estamos casi en la última intervención. Estoy esperando una llamadita. A ver, está desocupado. De Wendy Duarte. Ella llamó porque estaba la canción. Wendy Duarte, llámame. Dice Jim Rush. Buenos días, Israel. Aquí, como usted dice, reportando la sintonía. Saludo para todos los integrantes de ese maravilloso programa y a los radio oyentes, todo del Círculo de Amistad, porque ya son bastantes, sí, es una familia muy amplia, grande, extensa. Feliz domingo, Jim Ross, reportando su sintonía desde Canadá. Javier Hilario. Javier, ¿cómo te encuentras? Un abrazo. Saludo, dice, buenos días, en sintonía desde muy temprano aquí con el Circo Amistad. Yo sé que sí. Wendy, ¿qué pasó? ¿Te cogió la noche? Si tú no, oye, si tú no me llamas, yo voy a llamar a una persona entonces. O voy a llamar a alguien. Déjame llamar a una persona aquí, a ver si lo puedo localizar. Claro, tengo que localizarlo. Ay, ay, ay.

0: Bueno, no lo he podido conseguir. Vamos a ver. Estoy llamando a Fausto Florentino. Así que no sé. Fausto Florentino, ¿tú estás durmiendo? Yo no sé. Ahí no lo coge el teléfono. De todas formas, Fausto te estaba llamando. Ya tú sabes. Ya que quiero, bueno, de todas formas, los que sé que está un poco mejor, que eso está muy bien, allá en tu comunidad, qué bueno, y espero, ah, bueno, ya está aquí, ay, ay, ay, Fausto, sí, te estaba llamando, ya que, ya lo conseguí, Fausto, ¿cómo tú estás?
1: Amigos de Radio Escucha, de este gran espacio, el gran ciclo de la amistad, el programa que hace amigo.
0: Así es, ¿cómo
1: Dígame,
0: está? Espérate, ¿cómo sigue tu salud? Tu salud.
1: bueno, mi salud está un poquito mejor, gracias a Dios. Tengo la pierna derecha, tengo un poco inflamada, pero no me duele mucho, no me he comido domingo, y domingo me dolió bastante,
0: Vaya, sí.
1: sí. Pero estamos mejor, gracias, señor, gracias a Dios.
0: Aprovecha para saludar a tanta gente que tú tienes.
1: Sí. Un saludo de ida a mi amiga, a mi comadre Mercedes Morrobel, a mi compadre Juan y a su familia que ya están de regreso a Estados Unidos,
0: Sí.
1: a mi hermano, a mi hermano, mi hermanazazo, Sifrido Dizzy, la primera dama de mi Hernández,
0: Tenny
1: Wendy Hernández,
0: Hernández.
1: y esta Miriam Vázquez. Y a toda la gente, Silvano Cruz, a Willy Cruz, a mi amigo, mi llave que está en Boston, Polo Mora, que está en Estados Unidos recibiendo unos problemitas
0: Sí.
1: de trabajo, pero ya pronto estará por aquí, por el país. A la gente de San Francisco, un saludo para ellos. No vidente, no me recuerdo bien, el que trabaja en el hospital, saludo para él que está en sintonía con el programa. Y a toda mi gente, a la gente de La Bruja, de San José de la Mata, allá a Milagro Checo y a toda la familia Checo, allá en a Francisco, a Yulisa, a esta muchacha, la familia suya, no me recuerdo bien el nombre de ella, hace mucho que no se ve ella, un saludo para ella también, allá en La Samara, en La Mara, por ahí. Pues ya usted sabe,
0: Muy bien, Fausto, ya te la voy a poner difícil porque ya el tiempo se terminó. Oye, ¿a ti te gustan las canciones de Lenio Palma? ¿Cuál es la que te gusta a ti? Siempre me...
1: temporal de
0: No, no,
1: amor.
0: no, no. Yo digo de Lino Palma, de Lino Palma.
1: Sí.
0: ¿Cuál es la que te
1: Yo amo,
0: gusta?
1: yo amo.
0: ¿Y cómo
1: Cuando
0: dice
1: me
0: esa
1: llama
0: canción, Yo Amo?
1: a
0: ¿Cómo
1: tu
0: dice?
1: recuerdo, todo lo que me amaba tú.
0: Gracias a ti, con esa canción despedimos, con esa canción gracias Fausto, hoy, hasta el próximo domingo.

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Amigos y amigas, hola, buenos días. Les saluda Rafael Madera a través de Radio Santa María 590M cubriendo todo el país, radiosantamaría.net para el mundo y Estudio 97.9 Joven con Valores. Permanezca con nuestra programación en breve, la Santa Misa.

0: 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Adelante.
1: Este día son por los difuntos más necesitados de la misericordia de Dios: Mercedes Acosta, María Tanislao Frías, Rosario Tineo, Rosario Marcial, Rosario Frías, Pedro Antonio Jiménez, Ana Mélida Morillo, Raimundo Rodríguez, Ana Mercedes Rivera Alberto, Genaro Antonio Hilario Peralta, Ada María Jiménez de Rosario, Margarita Abreu Peña, Cecilia Caraballo, Ricardo Betances, Miguel Hilario, Francisco Rondón, Maribel Guzmán, Carmen Guzmán, María de la Cruz, María Nicole Remigio, Luis Remigio, Nicolás de la Cruz, María Cristina de Jesús, Juana de la Cruz, María Sánchez, Aquilina Rojas, Chanildren Padilla, Francisca Reyes, Heroína Remigio, Danilo Remigio, Esperanza Santos, Juan Santos, María de los Ángeles Alejo, Santos de Jesús Mata, María Margarita Cáceres, Dolores Hinoa, Doris Marte, Genaro Marte, María Hinoa, Dionisia Rosario, Francisco Marte, Josefina Marte, Félix María Toribio, Ana Mercedes Abreu, Luz Mercedes Mejía, Altagracia Hemenegilda, Mercedes Encarnación, Fátima Basilio, Ramona Basilio, Nereida Costa, Dani Rodríguez, Manuel Andrés Morillo, Jacqueline Sarmiento, Julia Peña, Leonilda Frías, Lidia Reyes, Antonio Galvez, Padre Félix Fabián, Angelita Hernández Díaz, Eduviges Paulino, Ivania Herrera, Francisco Tavares Peña, Celeste Valentina, Demetrio Cruz Ortega, Félix Grullón Ramírez, Alfredo Antonio Almonte Grullón, Jaoel Yael Ureña Rufino, por los difuntos Rufino Matías, Gumercindo Veras, Felipe Rodríguez, Juan Tapia, Carmen Santos, Calixta Santos, Isabel Santos, Santana Hernández, Manuel Durán, Tomás Gil, Francisco Abreu, José Abreu, Julio Abreu, Ingrid Almanzar, Porfirio, Jorge, José Jorge. En acción de gracias por la física, sanación física y espiritual de Aníbal Rodríguez, a Jesús sacramentado por la liberación de la familia Rodríguez Cruz, por la liberación y conversión de los hermanos Jiménez Caraballo, a Jesús de la misericordia por favores recibidos, al Sagrado Corazón por la paz de una familia, a Jesús de la misericordia, a Jesús de la misericordia y al Espíritu Santo por un milagro recibido, a Jesús sacramentado por favores recibidos.
2: Muy buenos días, hermanos y hermanas. Presente en esta Catedral Inmaculada Concepción de La Vega y a los que nos siguen esta celebración a través de Radio Santa María, a través de La Voz de María y las redes de esta catedral, Facebook, YouTube, entre otras. Hoy nos congregamos con una intención muy especial junto al clúster turístico de este municipio de conmemorar los 530 años de los primeros bautizos del Nuevo Mundo ocurrido aquí en la ciudad de La Vega. De igual forma, recordamos con mucho cariño a Monseñor Juan Antonio Flores, quien siempre fue un precursor por establecer una ruta de la fe que recordara ese gran acontecimiento de los primeros bautizos. Le pedimos un fuerte aplauso por este gran acontecimiento que nos llena de profundo regocijo en el día de hoy. De igual forma, la palabra de Dios nos habla de la generosa misericordia de Dios, cuyo plan de salvación supera todo entendimiento humano, pues Dios se hace cercano, accesible, es Él quien sale a buscarnos y nos ofrece un lugar en su reino. Es Él quien siempre nos escucha cuando le invocamos sinceramente. Dios es bueno con todo y su bondad no debe ser para nosotros motivo de envidia, sino un ejemplo a seguir. Escuchemos el llamado del Señor, pues Él nos habla a través de su palabra. Hagamos nuestro el lema del mes y, levantando los ojos al cielo, suspiró y dijo, Efetá, que significa ábrete. Les invitamos, mis queridos hermanos, a ponerse de pie para con alegría y regocijo recibir a quien van a presidir esta Santa Eucaristía, el Padre Porfirio Espinal y sus acompañantes, mientras cantamos.

Yo soy la salvación del pueblo, dice el Señor. Cuando me invoquen en la tribulación, los escucharé y seré para siempre su Señor. En el nombre del Padre, y del Hijo, y del Espíritu Santo. La gracia y la paz de parte de Dios, nuestro Padre, y de Jesucristo el Señor, estén con todos ustedes. Queridos hermanos, sean bienvenidos a esta celebración del domingo, el Día del Señor. Y estamos celebrando en este domingo ya la víspera de los 530 años de los primeros bautizos celebrados en el continente americano, que fueron aquí, en esta La Vega, en La Vega Vieja, que fue trasladada acá como ciudad. Pues vamos a dar gracias a Dios por la llegada del Evangelio a estas tierras donde partió desde aquí la evangelización para toda América. Dar gracias a Dios porque por el bautismo nos hemos hecho hijos de Dios, herederos de la gracia de Dios. Agradecer la presencia de muchos que han venido, incluso veo gente de Argentina que han venido del sur, del cono sur, y están aquí presentes, otros que han venido de otras ciudades, para dar gracias a Dios en este día. Y habrá una caminata, cabalgata, que saldrá hacia La Vega Vieja, después de la misa. Vamos a encomendarnos al Señor en este día. Para participar dignamente de estos sagrados misterios, examinemos nuestra conciencia, miremos delante de Dios que somos pecadores, que necesitamos siempre del perdón y de la misericordia de Dios. Por tanto, con humildad pidamos perdón. Yo confieso ante Dios Todopoderoso y ante ustedes, hermanos, que he pecado mucho de pensamientos, palabras, obra y omisión. Por mi gran culpa. Por eso ruego a Santa María, siempre Virgen, a los ángeles y a los santos, y a ustedes, hermanos, que intercedan por mí ante Dios nuestro Señor. Dios Todopoderoso, tenga misericordia de nosotros, perdone nuestros pecados y nos lleve a la vida eterna.

0: Oremos. Oh Dios, que has puesto la plenitud de la ley divina en el amor a ti y al prójimo, concédenos cumplir tus mandamientos para que merezcamos llegar a la vida eterna. Por nuestro Señor Jesucristo, tu Hijo, que vive y reina contigo en la unidad del Espíritu Santo y es Dios por los siglos de los siglos.
1: Amén.
2: La primera lectura del día de hoy está tomada de Isaías en el capítulo 55, versículos del 6 al 9. El profeta Isaías nos recuerda: los planes de Dios no son nuestros planes. Escuchemos.
3: Lectura del libro de Isaías. Busquen al Señor mientras se le encuentra. Invóquenlo mientras esté cerca. Que el malvado abandone su camino y el criminal sus planes. Que regrese al Señor y Él tendrá piedad. A nuestro Dios, que es rico en perdón. Mis planes no son sus planes. Sus caminos no son mis caminos, oráculo del Señor. Como el cielo es más alto que la tierra, mis caminos son más altos que los suyos. Mis caminos que sus planes, palabra de Dios.

0: La siguiente lectura está tomada de Filipenses 1, del 20 al 24 y siguiente. San Pablo exclama con total sinceridad y amor: para mí la vida es Cristo. Escuchemos.
1: Lectura de la carta del apóstol San Pablo a los Filipenses. Hermanos, Cristo será glorificado abiertamente en mi cuerpo, sea por mi vida o por mi muerte. Para mí, la vida es Cristo y una ganancia el morir. Pero si el vivir esta vida mortal me supone trabajo fructífero, no sé qué escoger. Me encuentro en ese dilema. Por un lado, deseo partir para estar con Cristo, pero es mucho lo mejor. Pero por otro, quedarme en esta vida veo que es más necesaria para ustedes. Lo importante es que ustedes lleven una vida digna en el Evangelio de Cristo. Palabra de Dios.
0: Te alabamos, Señor. El Santo Evangelio de hoy está tomado de Mateo en el capítulo 20, versículos del 1 al 16. ¿Vas a tener tú envidia porque soy bueno? Mis queridos hermanos, les invitamos a ponerse de pie para con alegría y atención escuchar la proclamación del Santo Evangelio mientras cantamos.

0: El Señor esté con ustedes.
1: Y con su espíritu.
0: Proclamación del Santo Evangelio según San Mateo.
1: Gloria a ti, Señor.
0: En aquel tiempo, dijo Jesús a sus discípulos esta parábola: el reino de los cielos se parece a un propietario que al amanecer salió a contratar jornaleros para su viña. Después de ajustarse con ellos en un denario por jornada, los mandó a la viña. Salió otra vez a media mañana, vio a otros que estaban en la plaza sin trabajo y les dijo: vayan también ustedes a mi viña y les pagaré lo debido. Ellos fueron. Salió de nuevo hacia mediodía y a media tarde e hizo lo mismo. Salió al caer la tarde y encontró a otros parados y les dijo: ¿cómo es que están aquí el día entero sin trabajar? Les respondieron: nadie nos ha contratado. Él les dijo: vayan también ustedes a mi viña. Cuando oscureció, el dueño de la viña dijo al capataz: llama a los jornaleros y págales el jornal, empezando por los últimos y acabando por los primeros. Vinieron los del atardecer y recibieron un denario cada uno. Cuando llegaron los primeros, pensaban que recibirían más, pero ellos también recibieron un denario cada uno. Entonces se pusieron a protestar contra el amo: estos últimos han trabajado solo una hora y los ha tratado igual que a nosotros, que hemos aguantado el peso del día y el bochorno. Él replicó a uno de ellos: amigo, no te hago ninguna injusticia. No nos ajustamos en un denario. Toma lo tuyo y vete. Quiero darle a este último igual que a ti. ¿Es que no tengo libertad para hacer lo que quiera en mis asuntos? ¿O vas a tener tu envidia porque yo soy bueno? Así, los últimos serán los primeros y los primeros los últimos. Palabra del Señor.
1: Gloria a ti, Señor Jesús.

Queridos hermanos, hemos escuchado esta parábola que Jesús nos ofrece en este día. Realmente podemos decir que una parábola desconcertante que puede descolocar a cualquiera. Nos habla del reino. Jesús cuenta esta parábola a sus discípulos. El reino de los cielos se parece. Y hay que agarrar bien eso para entender la parábola. Nos está contando cómo funciona el reino de los cielos. Que no necesariamente funciona como funcionan las cosas aquí en la tierra. Que paradójicamente estamos buscando el reino de los cielos aquí en la tierra. Entonces vamos a ver cómo conjugar eso. Jesús le cuenta a sus discípulos que el reino de los cielos se parece a un propietario que sale a contratar jornaleros para trabajar en su viña, en la finca donde se producen uvas. Y vemos que sale a distintas horas a contratar. Ya comienza el problema. ¿Ustedes han visto algún agricultor, algún hacendado o algún empresario? Tal vez una empresa que tiene horarios y te pagan más calculadas las cosas y tú trabajas, empiezas a tal hora y tal, pero en la agricultura de ayer y de hoy, los jornaleros se contratan por un jornal, por un día de trabajo, ¿verdad? Y aquí él aparece contratando a distintas horas. Dice que con los primeros se pusieron de acuerdo, se ajustaron con ellos en un denario por jornada. Ese era el salario que se le pagaba a un trabajador en los tiempos del Imperio Romano. En ese tiempo, ¿verdad? Israel estaba bajo el Imperio Romano. Un denario era una moneda para el trabajo del día. Los que saben de eso dicen que un denario equivalía a 10 haces. Y como eran 10 haces, era un denario la moneda para el día. Bien, entonces se pusieron de acuerdo, eso es lo que te vamos a pagar. Pero que él salió, vuelve a contratar más gente. Sale a media mañana, esa es la hora tercia, a las 9, y contrata. Y sale a mediodía y contrata. Y sale a media tarde y contrata. Y después ya al final, atardecer, y contrata gente para trabajar. Un buen judío, que respire bien fino, que un creyente judío dice, espérate, que me está hablando de la liturgia de las horas, aquí. Porque está contratando a esas horas, ya me está diciendo de otro trabajo, de otra cosa. La liturgia de las horas que ya nosotros la hemos perdido un poco, pero que todavía se conserva en los monasterios, donde hay monjes, donde hay monjas. Yo tengo una tía monja carmelita de clausura. Y ellos llevan la liturgia de las horas, como lo dice aquí. Desde por la mañana, laude, a media mañana, tercia, al mediodía, la sexta hora. Porque eso está siguiendo el horario de los hebreos, de los judíos de entonces, que comenzaba primera hora a las 6 de la mañana, redondeando. O sea, cuando comienza el día ahí, primera hora. Y así va la tercia hora, es a las 9 de la mañana. La sexta hora, a las 12 del día, para nosotros. La nona hora, la novena hora, a las 3 de la tarde. La hora nona, Jesús, la gente habla por ahí, ¡uy, llegó la hora en el campo! ¡La hora del none! ¡La hora fuerte, terrible! Porque Jesús murió a las 3 de la tarde. Y así vamos. Las 5 de la tarde después, al final, y vamos rezando hasta las vísperas, las completas, son las horas de oraciones las que Jesús está empleando para hablar aquí del trabajo, por el reino de los cielos. Tú dirías, en una conclusión, bueno, pues, hay que orar mucho también. El reino de los cielos implica que hay que orar en todo momento, hay que orar. Pero él no va por ahí tanto, pero usó ese recurso. Bien, cuando llega el momento de pagarle a la gente, él le dice al capatá, mira, vamos a pagarle. Comienza por los últimos. Como que también dice, oye, pero debe ser por los primeros, tal vez. Bueno, comienza por los últimos. Y le pagan a los últimos un denario, que nada más duraron una hora trabajando. Los que son los primeros dicen, comenzó la cosa y esto va a estar requete bueno.
Porque a los últimos ya le pagaron, imagínate, nosotros comenzamos el día entero, y a estos últimos le pagaron un denario. Imagínate nosotros que nos pasamos el día entero. Cuando llega así el turno de ellos, un denario. Vino la reacción. Dice el texto del Evangelio que aquí hubo una protesta contra ese propietario. Estas relaciones de los sindicatos y quedamos entre el sueldo, ¡esto no es de ahora! Entonces, ¿qué pasa? Le dijeron, le reclamaron. Hemos pasado el día aguantando el trabajo y el bochorno. Aquí en el Cibao, un bochorno es cuando te dan una reprimenda, un boche. En España, un bochorno es el calor y el sopor del día, como estamos pasando ahora en este verano. El bochorno, hemos aguantado todo esto y tú nos estás pagando igual que aquello. Le exigieron. Entonces yo le pregunto a ustedes, ¿y esa exigencia fue justa o no fue justa? ¿O valía la pena o no valía la pena? Y la respuesta que le da aquí el propietario es, le replicó, amigo, no te hago ninguna injusticia. No nos ajustamos en un denario. Toma lo tuyo y vete. Quiero darle a este último igual que a ti. Es que no tengo libertad para hacer lo que quiera en mis asuntos. ¿O vas tú a tener envidia de que yo soy bueno? Miren, si nosotros aplicamos este esquema en las empresas, en la agricultura, en las industrias, y este es el esquema que queremos aplicar para el trabajo, los empleados y los trabajadores, ¡fracaso! Eso no funciona. ¿Y para qué Jesús lo pone de ejemplo entonces aquí? Por lo que te dice primero. El reino de los cielos se parece a esto. Ah, él me está hablando del reino de los cielos. Es que estoy confundiéndome y creyendo que aquí la vida tiene que ser. El reino de los cielos. Entonces vamos para allá ahora. El reino de los cielos, ahí sí que funciona esto. Ahí sí que puede que los últimos sean los primeros. Ahí sí que se le pague con un denario a los que comenzaron en la mañana y a los que empezaron en la tardecita. Ahí sí. Y le pongo un ejemplo bíblico, bíblico. Mire usted, San Pablo, por ejemplo, los apóstoles, San Pablo, que se gastó la vida, que dejó el pellejo anunciando el reino, con paliza, pedrada, cárceles, de todo, hambre, naufragando, pasó las mil y una, y a San Pablo, un denario. Y llega otro sujeto, Evangelio de San Lucas, allá en la cruz, que ve a Jesús y padeciendo Jesús ahí, él también dice, y entra en diálogo con Jesús y le interesa el reino. Acuérdate de mí cuando estés en tu reino. Y Jesús le dice, te lo garantizo, hoy mismo va a estar conmigo allá. Entonces, este que no levantó una paja, como decimos en el Cibao, que no hizo nada, porque ya en la cruz no podía bajar, que yo voy a bautizar, que yo voy a predicar, que yo voy a hacer obra de caridad, nada, recibe un denario, igual que San Pablo que botó el pellejo. Y si yo hubiera hecho la parábola, perdón Jesús, que soy un fresco, hubiera dicho que también el reino de los cielos

Evangelio nos los muestra hacia Dios, ofreciendo la salvación a los que han dado la vida o a otros que llegaron al final, porque el deseo de Dios es que todos los hombres, las mujeres, todos se salven. Entonces, así sí entendemos el Evangelio, de que Dios quiere que todos participemos de la salvación y la ofrece a distintas horas, de distintos modos. Hay gente que está en la iglesia desde chiquito, que se han pasado la vida en la iglesia y son catequistas, son servidores y están sirviendo en la iglesia. Y pueda que llegue uno que hizo un retiro de Emaús, ¡Jesucristo ha resucitado! Y llega ahí. Pero acaba de llegar ahora. El que está dentro de la iglesia debería de alegrarse porque está llegando más gente. Porque el Señor está llamando a su viña a servir. Y ese que llega es un hermano más que va a recibir lo que tú también, la salvación. Entonces, por eso debemos alegrarnos de qué bueno es el Dios al que seguimos, que quiere que todos se salven. Pidámosle al Señor, nos dé la gracia de valorar esa salvación. Y unas palabritas breves sobre el bautismo. Estamos celebrando en esta diócesis de La Vega, esto, y en el país y en la iglesia, estos 530 años, que es mañana, que se celebran el 21 de septiembre. Ese fue el día en el que se celebró ese primer bautizo. Ah, vamos a tener ya 530 años. Y ese era, en aquel tiempo, hace 530 años, el día de San Mateo Apóstol. Mañana nos toca la misa vestida de rojo, porque murió un mártir, San Mateo. Entonces, al indígena Guaticaba le pusieron el nombre de Mateo, porque él se bautizó el día de San Mateo. Y de eso, 530 años, por acá comenzó todo este proyecto de la evangelización, de anunciar el reino de Jesucristo, el reino de Dios, por esta Vega. Qué bueno que estamos despertando y dándole valor a esto, no solamente desde la fe y recordarlo, sino también pensando en una realidad tan importante como lo es el turismo religioso. La cantidad de gente que se mueve en el mundo hoy visitando los lugares santos, los templos, esto es increíble. Los lugares donde han ocurrido acontecimientos para la salvación, la gente va, visita, quiere conocer el turismo religioso. Y es bueno, aquí se está, ya se ha constituido un clúster turístico para manejar esos asuntos y ver también la parte empresarial, que es importante, cómo acoger a los turistas que vienen. Tienen que comer, tienen que dormir, tienen que recibir unos servicios, tienen que transportarse, tantas cosas. Y el que recibe tiene que estar organizado para ofrecer una acogida cálida, una acogida de calidad. Entonces, qué bueno que estos 530 años de los primeros bautizos de América nos sirven también para pensar en el desarrollo, en el progreso, generando oportunidades para trabajo, para empleo y todo eso. Porque así lo ha hecho el mundo en todas partes. Esto es viejo, esto no es de ahora, esto es desde antes de Cristo. El turismo religioso, la visita a los lugares santos. El salmo que canta, qué alegría cuando me dijeron, vamos a la casa del Señor. Eso era un turismo religioso que se hacía visitando el templo de Jerusalén antes de Cristo. Entonces, esta movilidad humana buscando estos lugares santos, esto es viejo. Y nosotros en La Vega, atención, tenemos tantas primicias que no las estamos aprovechando. Tenemos ese tesoro de La Vega Vieja, en donde Fray Bartolomé de las Casas, que es un autor, un escritor, que en los archivos de India hay que ir a consultar qué dijo ese hombre, ese caballero nada más y nada menos celebró su primera misa en su vida aquí en La Vega. Y de aquí partió y fue el primer obispo de Chiapas en México, pero partió de aquí, Fray Bartolomé de las Casas. Y por aquí estuvo Fray Pedro de Córdoba, dominico. Usted va a la Universidad de Salamanca y busca quién fue, porque no le voy a decir vaya a La Vega Vieja, porque ahí no tenemos archivo. ¿Quién fue Fray Pedro de Córdoba?

0: que pasó por ahí, por la Vega Vieja, escribiendo discursos, y tenemos el sermón de Adviento en Santo Domingo, con esa estatua de Fray Antón de Montesín, porque ese era el bueno hablando, pero el bueno escribiendo, y que estaba por detrás, era Fray Pedro de Córdoba, que pasaron por aquí, por la Vega. Por aquí, en la Vega, tenemos el primer convento de los dominicos, que se fundó aquí, en la Vega Vieja, y ahí está. Y hay gente que se quiere pillar esa tierra, donde está el primer convento que se hizo aquí franciscano. Y ahí se acuñaron monedas. Y allí se fabricó caña de azúcar. No prosperó mucho porque estas tierras del Cibao son muy fértiles. La caña de azúcar le gusta el terreno un poco más agreste, mucho sol, para que el BRICS, la concentración de azúcar, de la, no me voy a meter en agronomía ahora, sea mejor. Aquí la Vega es para el arroz, los plátanos, la yuca, pero se molió y se hizo caña de azúcar en la Vega, por primera vez, aquí, en la Vega. Y así hay tantas cosas que fueron las primeras, que tenemos que valorar eso, y esto de la primera cruz que se plantó allí en el Santo Cerro, Cristóbal Colón, por eso hay un monumento a la cruz. Realmente esto tiene una importancia grande para la fe, y en ese sentido también grande para lo que es el turismo religioso. Tenemos que valorar esto, resaltarlo y cuidar todo este patrimonio de fe, todo este patrimonio cultural que tenemos en la Vega. Así que no nos desanimemos, sigamos trabajando, sigamos organizándonos y sigamos haciendo que el Estado valore esta parte. Porque no son los de fuera los que tienen que venir a decirnos que esto es importante, somos nosotros los que tenemos que entenderlo, vivirlo y echarlo para adelante. Y en ese sentido, también contar con nuestras autoridades para que nos ayuden a empujar. Eso de la Vega Vieja tiene que convertirse al final en un gran parque histórico, cultural y religioso, donde venga gente a ver lo que queda de aquello todavía, como esas ruinas, y que haya todo un movimiento ecoturístico y religioso allí. Pidámosle al Señor que también nos ayude en ese sentido. Y preparémonos que mañana, si Dios quiere, vamos a tener una charla. Viene un catedrático de Buenos Aires, un catedrático, a hablarnos sobre el turismo religioso. Y va a ser aquí en el Salón Bloise de Alaver. Creo que es a las 6:00 p.m. Yo voy para allá de cabeza, porque ese tema es interesante, sobre el turismo religioso. Ojalá que ustedes también se motiven, aprovechen que este hombre viene de Argentina, de Buenos Aires, de para allá lejísimo, y nos va a hablar. Yo no me la voy a perder. Bueno, pues hemos mezclado un poco el Evangelio y la humildad de hoy con este acontecimiento de los 530 años de los primeros bautizos de América. Ahorita va a salir un grupo en una cabalgata y en los Mercedes-Benz de aquel tiempo, en caballos y coches, para la Vega Vieja, que así sea. Vamos a ponernos de pie, queridos hermanos y hermanas, y vamos a profesar nuestra fe. Creo en un solo Dios.
1: Padre Todopoderoso, Creador del cielo y de la tierra, de todo lo visible y lo invisible, creo en un solo Señor Jesucristo,
2: Hijo único de Dios, nacido del Padre antes de todos los siglos. Dios de Dios, luz de luz, Dios verdadero de Dios verdadero, engendrado y no creado, de la misma naturaleza del Padre, por quien todo fue hecho, que por nosotros los hombres y por nuestra salvación bajó del cielo, y por obra del Espíritu Santo se encarnó de María la Virgen y se hizo hombre, y por nuestra causa fue crucificado en tiempos de Poncio Pilato. Padeció y fue sepultado, y resucitó al tercer día, según las Escrituras, y subió al cielo, y está sentado a la derecha del Padre, y de nuevo vendrá con gloria para juzgar a vivos y muertos, y su reino no tendrá fin. Creo en el Espíritu Santo, Señor y Dador de vida, que procede del Padre y del Hijo, que con el Padre y el Hijo recibe una misma adoración y gloria, y que habló por los profetas. Creo en la Iglesia, que es una, santa, católica y apostólica. Confieso que hay un solo bautismo para el perdón de los pecados. Espero la resurrección de los muertos y la vida del mundo futuro. Amén. Presentemos al Señor nuestras peticiones en este día.
3: Por el Papa León, los obispos y sacerdotes, por todo el pueblo santo de Dios, para que anunciemos sin cesar la buena nueva del Evangelio, roguemos al Señor.
2: Te rogamos, óyenos.
3: Por todas las naciones y sus gobernantes, por todos los de distintos modos trabajan por la justicia, la libertad y la paz, roguemos al Señor.
2: Te rogamos, óyenos.
3: Por los pobres, los enfermos, los moribundos, por todos los que necesitan nuestra ayuda y nuestro amor, roguemos al Señor.
2: Te rogamos, óyenos.
3: Por los que celebramos esta Eucaristía, para que aumenten los lazos de unión y nos sintamos responsables los unos de la suerte de los otros, roguemos al Señor.
2: Te rogamos, óyenos.
3: Por los religiosos y las religiosas, para que sean ante el mundo signo vivo de los bienes eternos, roguemos al Señor.
2: Te rogamos, óyenos.
3: Por los 530 años de los primeros bautizos, para que recordando a Monseñor Flores, también se mantenga la ruta de la fe, para que el Espíritu Santo siga actuando en el pueblo vegano y en todo el mundo, roguemos al Señor.
2: Te rogamos, óyenos. Para que el Señor que llama jornaleros a su viña, siga llamando también más vocaciones al sacerdocio, a la vida religiosa, a los matrimonios y a fomentar la vida cristiana, roguemos al Señor. Acoge, Padre bueno, estas humildes peticiones y la que hemos traído en el corazón en esta mañana, que ya tú las conoces, por Jesucristo nuestro Señor.
4: Amén.
2: Nos sentamos y presentamos con el pan y el vino nuestras ofrendas. Amén.

Señor, nos acercamos a tu altar para entregarte a través de estas ofrendas nuestras vidas, esfuerzos y los anhelos que están cimentados en la esperanza de una vida eterna. La luz representa tu propia vida en medio de nosotros. Ilumina nuestro camino a recorrer, que nuestras almas vivan encendidas en tu amor. Te la ofrecemos, Señor. Las flores simbolizan la vida, unión y alegría y nuestro deseo de vivir siempre en amor y amistad contigo. Te la ofrecemos, Señor. Te ofrecemos, Señor, el fruto del trabajo del hombre, sustento de muchas familias. Te pedimos que no falte lo necesario en cada uno de los hogares. Te lo ofrecemos, Señor. Pan y vino, signo de entrega y comunión fraterna. Que sea para nosotros pan de vida y vino de salvación. Te lo ofrecemos, Señor.

0: Oren, hermanos y hermanas, para que este sacrificio que es mío y de ustedes sea agradable a Dios Padre Todopoderoso.
1: Para nuestro bien, el de toda su santa iglesia.
0: Recibe, Señor, en tu bondad las ofrendas de tu pueblo, para que cuanto creemos por la fe, lo alcancemos por el sacramento celestial. Por Jesucristo nuestro Señor.
1: Amén.

en verdad es justo y necesario. Es nuestro deber y salvación darte gracias siempre y en todo lugar, Señor Padre Santo, Dios Todopoderoso y Eterno, por Cristo Señor nuestro. Porque Él, con su nacimiento, renovó la vieja condición humana. Con su pasión, destruyó nuestro pecado. Al resucitar de entre los muertos, nos aseguró el acceso a la vida eterna. Y en su ascensión al Padre, abrió las puertas del cielo. Por eso, con los ángeles y con la multitud de los santos, te cantamos el himno de alabanza diciendo sin cesar:

Santo eres en verdad, Señor, fuente de toda santidad. Por eso te pedimos que santifiques estos dones con la efusión de tu Espíritu, de manera que se conviertan para nosotros en el cuerpo y la sangre de Jesucristo nuestro Señor, el cual, cuando iba a ser entregado a su pasión voluntariamente aceptada, tomó pan, dándote gracias, lo partió y lo dio a sus discípulos diciendo: tomen y coman todos de él, porque esto es mi cuerpo que será entregado por ustedes.

Del mismo modo, acabada la cena, tomó el cáliz, y dándote gracias de nuevo, lo pasó a sus discípulos, diciendo: tomen y beban todos de él, porque este es el cáliz de mi sangre, sangre de la alianza nueva y eterna, que será derramada por ustedes y por muchos para el perdón de los pecados. Hagan esto en conmemoración mía.

Así pues, Padre, al celebrar ahora el memorial de la muerte y resurrección de tu Hijo, te ofrecemos el pan de vida y el cáliz de salvación. Y te damos gracias porque nos haces digno de servirte en tu presencia. Te pedimos humildemente que el Espíritu Santo congregue en la unidad a cuantos hemos participado del cuerpo y sangre de Cristo. Acuérdate, Señor, de tu Iglesia extendida por toda la tierra y reunida aquí en el domingo, día en que Cristo ha vencido la muerte y nos ha hecho partícipe de su vida inmortal, con el Papa León, con nuestro obispo Andrés y todos los pastores que cuidan de tu pueblo, llévala a su perfección por la caridad. Acuérdate también de nuestros hermanos que durmieron en la esperanza de la resurrección, todos nuestros parientes y familiares que te hemos presentado en esta Eucaristía. Admítelos a contemplar la luz de tu rostro. Ten misericordia de todos nosotros, y así con María, la Virgen Madre de Dios, Madre Nuestra, su Esposo, San José, los apóstoles, y cuantos vivieron en tu amistad a través de los tiempos, merezcamos por tu Hijo Jesucristo compartir la vida eterna y cantar tus alabanzas. Por Cristo, con Él y en Él,

0: fieles a la recomendación del Salvador, siguiendo su divina enseñanza, nos atrevemos a decir: Padre nuestro que estás en el cielo, santificado sea tu nombre, venga a nosotros tu reino, hágase tu voluntad en la tierra como en el cielo. Danos hoy nuestro pan de cada día, perdona nuestras ofensas, como también nosotros perdonamos a los que nos ofenden. No nos dejes caer en la tentación y líbranos del mal. Líbranos de todos los males, Señor, y concédenos la paz en nuestros días, para que, ayudados por tu misericordia, vivamos siempre libres de pecado y protegidos de toda perturbación, mientras esperamos la gloriosa venida de nuestro Salvador Jesucristo.
1: Tuyo es el reino, tuyo es el poder y la gloria por siempre, Señor.
0: Señor Jesucristo, que dijiste a tus apóstoles: la paz os dejo, mi paz os doy. No tengas en cuenta nuestros pecados, sino la fe de tu Iglesia. Y conforme a tu palabra, concédele la paz y la unidad. Tú que vives y reinas por los siglos de los siglos.
1: Amén.
0: Que la paz del Señor esté siempre con ustedes.
2: Y como hijo de Dios, compartamos el saludo de la paz.

0: Hermanos y hermanas, este es el Cordero de Dios, el que quita el pecado del mundo y nos quiere contratar para trabajar en su viña. Dichosos los invitados a la cena del Señor.
1: Señor, no soy digno de que entres en mi casa, pero una palabra tuya bastará para sanarme.
0: El cuerpo y la sangre de nuestro Señor Jesucristo nos guarden para la vida eterna.
1: Amén.

Les invitamos a los que nos escuchan a través de Radio Santa María y La Voz de María a unirse a la oración de comunión espiritual de aquellas personas que en estos momentos no pueden comulgar. Creo, Jesús mío, que estás realmente presente en el Santísimo Sacramento del altar. Te amo sobre todas las cosas y deseo recibirte en mi alma. Pero como ahora no puedo recibirte sacramentalmente, ven al menos espiritualmente a mi corazón. Y como si ya te hubieses recibido, te abrazo y me uno del todo a ti, Señor. No permitas que jamás me apartes de ti. Amén.

0: Yo soy el buen pastor, dice el Señor, que conozco a mis ovejas, y las mías me conocen. Oremos. Señor, apoya bondadoso con tu ayuda continua a los que alimentas con tus sacramentos, para que consigamos el fruto de la salvación en los sacramentos y en la vida diaria. Por Jesucristo nuestro Señor.
1: Amén.
0: Bien, estamos celebrando la novena a la Virgen de las Mercedes en el Santo Cerro y en todo el país. Es la patrona de la República Dominicana. Vamos a encomendarnos a ella, vamos a encomendar nuestra diócesis y en estos 530 años de estos primeros bautizos para que busquemos vivir el bautismo de cada día como lo vivió María. Vamos a encomendar nuestras familias, nuestro país, a la protección de la Virgen de las Mercedes. Dios te salve María, llena eres de gracia, el Señor es contigo. Bendita eres entre todas las mujeres, y bendito es el fruto de tu vientre, Jesús. Santa María, Madre de Dios, ruega por nosotros pecadores, ahora y en la hora de nuestra muerte. Amén. Nuestra Señora de las Mercedes,
1: ruega por nosotros.
0: Me han dado una lista de personalidades que están aquí presentes en la Santa Eucaristía. La alcaldesa, nuestra amiga, licenciada Amparo Custodio, yo siempre digo la prima hermana del padre Huáscar Tavera Custodio, que era compañero de nosotros. Nuestra gobernadora, doña Luisa Jiménez de la Mota. Está el licenciado Ángel Ángeles del clúster turístico, Indira Duvergé. Está la presidenta de Coapol, el señor Santiago Cano, es el profesor que saludé, de Argentina. También licenciado Federico Pérez, director regional de Educación, la licenciada Elena Tineo, de los fondos mineros y de el clúster turístico también. Tenemos a doctor Nelson Cosme, director regional de IDOPRIL. Edi Flores, el presidente de la Federación de Juntas de Vecinos. También tenemos al teniente coronel Saulín Alcántara, en representación del general Matsunaga, de Turismo, de Politur. El capitán Evaristo Vicente, de DIGESET, y el teniente coronel Domingo Torres Tapia, su director de la Policía Municipal. Bueno, todos ellos ahorita van a organizarse para partir hacia la Vega Vieja. Yo saldré al frente para darle una bendición para esa caminata. Finalmente, tenemos ahí al frente un grupo de jóvenes, señores, ¿saben lo que quieren? Ir para Corea, a la JMJ, Jornada Mundial, eso es turismo religioso también, Jornada Mundial de la Juventud con el Papa en Corea, allí en Asia. Y estos muchachos quieren ir para allá y están vendiendo allí al frente empanadas, quipes, helados de coco y toda esta comida, estos aperitivos artesanales que ellos fabrican con su mamá. Así que a la salida allí vamos a tener a estos jóvenes. Los apoyamos, nos comemos un quipe y nos vamos para la Vega Vieja. Nos preparamos para la bendición final. El Señor esté con ustedes.
1: Y con su espíritu.
0: La bendición de Dios Todopoderoso, Padre, Hijo y Espíritu Santo, descienda sobre ustedes, su familia y les acompañe siempre.
1: Amén.
2: Con la alegría de haber participado en esta Santa Eucaristía, con esa misma alegría, vayan en paz.
0: Demos gracias a Dios.
2: Tengan feliz domingo.
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0: ¡Ay, no! ¿Vas a tener tu envidia porque soy bueno? Por supuesto que no.
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Bienvenidos todos al programa. Domingo, Día del Señor, 20 de septiembre 2026. 15º domingo del tiempo ordinario.

El Evangelio, Mateo 20, 1:16. ¿Vas a tener tu envidia porque soy bueno? Claro, todo esto nos lleva también a pensar y a sugerir: no confundamos nuestros criterios con los del Señor.

0: todos y todas a este domingo, Día del Señor.
1: Hola, buen domingo para todos y para todas. Eso sí, no olvidemos que hoy es domingo, Día del Señor. Como es domingo y es Día del Señor, es hoy un día especial. Ha de ser un día especial en la familia y para la familia, sobre todo. Muy buen día a toda nuestra gente. Un abrazo. Sean bienvenidos a Radio Santa María y a la 97.9 MHz, la gran familia de los dominicanos.

Hoy es domingo, día del Señor. Comenzamos hoy la semana 25ª de este tiempo ordinario en lo que es la liturgia de nuestra iglesia. Hoy el Señor nos trae una parábola que todos conocemos muy bien, ¿no es cierto? Porque nos hace aquí imaginar el trabajo, lo que vale el trabajo. Imaginamos también el gran esfuerzo en el día a día de un asalariado, el machete, el sudor de sol a sol y de la paga del día. Vamos a abrir el corazón a la palabra de Dios en este día, según San Mateo, en su Evangelio, capítulo 20, versículos del 1 al 16. Ah, eso sí, usted y yo, nosotros, no confundamos nuestros criterios con los del Señor.

Una frase que retumba en el Evangelio de este día en la misa y que en breve vendrá a ser proclamado por el Padre Manolo Massa, nos dice: ¿vas tú a tener envidia porque soy bueno? Al final de la tarde, cuando los que trabajaron todo el día vieron en el campo que a los últimos que llegaban a trabajar les pagaban el mismo denario, empezaron cuchicheo a murmurar: pero ven acá, ¿cómo es que me van a pagar así? Diría alguien: ¿cómo va a ser que me van a pagar así? Bueno, eso se lo preguntaría cualquiera, lo mismo, ¿no es cierto? Y el dueño de la finca les dijo: amigo, no te hago ninguna injusticia. Cuando nos vuelvan a hablar de este evangelio de hoy, amigo, amiga, profundicemos un poquito más en lo que nos quiere decir el Señor en este día.

Reflexionemos más profundamente en el trabajo, lo que significa el trabajo y la justicia de Dios. Lo que viene de Dios será siempre justo, ¿no es cierto?

Oigan esto que nos llega ahora a la mente. En el campo sabemos lo que es trabajar mucho, lo que es fajarse bajo un sol bravo desde las 6 de la mañana. Si uno trabaja 12 horas, uno espera ganar más que el que llegó, por ejemplo, a las 5 de la tarde, tal vez a recoger 3 yerbitas o 3 racimos de plátanos, ¿verdad? Eso dice nuestra lógica humana, nuestro criterio humano, nuestra forma de razonar aquí en la tierra. Pero Dios no calcula con libreta de almacén ni con calculadora. Dios calcula con el corazón. Para Dios, el denario, que es aquí una moneda, no es solo dinero, no. El denario es la salvación y la vida eterna. Eso es lo que significa el denario hoy en este evangelio. Y díganme una cosa. ¿Acaso la salvación se puede picar por pedacitos? A este le doy un pedazo, a este le doy el otro. La salvación no. La salvación no se puede picar por pedacitos. Dios entrega completo al que lo busca, al que lo busca desde muchacho y al que lo encuentra ya viejito hoy al final de la vida. Piénselo bien.

Piénselo bien, sí señor. ¿Alguna vez nos hemos molestado porque a un vecino que nunca pisaba la iglesia le empieza hoy a ir bien o se convierte a última hora, por ejemplo? ¿Sentimos que Dios nos debe algo solo porque nosotros vamos a cada rato a la capilla o porque llevamos muchos años en tal o cual grupo de iglesia o sirviendo en la parroquia? ¿Ya Dios me debe algo por eso? Dios nos recuerda hoy que su amor no se gana por méritos. Se lo repito, su amor no se gana por méritos, se recibe por gracia. Se recibe por gracia.

estamos de vuelta en domingo, Día del Señor. La frase fuerte del Evangelio de este día retumba en el pecho. ¿Vas a tener tú envidia porque soy bueno? La envidia es como, diría yo, como la carcoma en la madera de la casa. No se ve por fuera, pero por dentro va pudriendo el alma. A veces nos cuesta alegrarnos de la suerte del compadre, de la cosecha que consiguió el vecino, o de la bendición de la familia que vive al lado. La envidia sigue siendo como un gusanito que nos va haciendo daño. Bueno, pero la envidia también se puede vencer, sí señor, buscando tranquilidad de espíritu, sosiego, o como dicen hoy, salud mental. Bueno, a propósito, buscando aquí en la Biblia, nos damos cuenta que en este libro sagrado se define la envidia como un pecado destructivo y una obra de la carne que corrompe el corazón humano y daña las relaciones con los demás. Dice el Proverbio 14:30, a propósito, estamos en el mes de la Biblia, septiembre, vayamos al libro de Proverbios, Proverbios 14:30, dice, hablando de la envidia, o mejor dicho, describe la envidia como carcoma de los huesos. Oiga usted, carcoma de los huesos.

¿Por qué a veces somos tan tacaños para perdonar o para compartir? Recordemos que en el reino de Dios no hay trabajadores de primera ni de segunda categoría. Todos somos hijos amados, sentados a la misma mesa del Señor. Así que sintámonos amados.

Enséñanos, Señor, a alegrarnos con el bien de nuestros hermanos y hermanas y a comprender que tu amor alcanza para todos y para todas por igual. Que cuando el cansancio del día nos persigue, entonces recordemos que nuestra mayor paga es tenerte a ti. Tenerte solo a ti, Señor.

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el cuento de las niñas y de los niños. Susanita estaba muy sorprendida porque cuando salieron al recreo, Josecito invitó al muchacho nuevo a jugar pelota, lo llamó. Era un estudiante que nadie conocía. Y Josecito le dijo: Susanita, me enseñaron en el catecismo que Jesús era amigo de todos. Y Susanita le dijo: Josecito, en verdad tú eres un pelotero majadero, pero cuando te portas como Jesús, tú siempre la botas de home run.

Una palabra a la gente joven que me está escuchando. Gracias por su atención. Muchos muchachos y muchachas desean una sociedad más justa, más humana. Si quieres una sociedad nueva, empieza a portarte de una manera nueva. Por ejemplo, interésate en los que nadie se interesa. Preocúpate, por ejemplo, de qué propuesta educativa reciben las mayorías de tu país. ¿Cómo se están educando? ¿Cómo se están capacitando? ¿Qué resultados tiene la formación de la mayoría de los dominicanos? ¿Está bien? ¿Debiera ser revisada? Es importante interesarse en la suerte de todos. Y también ir para atrás, estudiar un poco de historia y ver cómo le ha ido a la gente en el pasado. ¿De dónde viene toda esa gente que vive en barrios marginados? Tienen una historia, toda esa gente tiene una historia. Estudiando de dónde vienen esas personas, vas a comprender mucho. Así como un río se conoce recorriendo su cauce, la vida de un pueblo se conoce recorriendo su historia y dándonos cuenta de que hay muchas desigualdades. El Señor nos ayude en este camino.

El Señor esté con ustedes. Lectura del Santo Evangelio según San Mateo. En aquel tiempo Jesús dijo a sus discípulos esta parábola: el reino de los cielos se parece a un propietario que al amanecer salió a contratar jornaleros para su viña. Después de ajustarse con ellos en un denario por jornada, los mandó a la viña. Salió otra vez a media mañana, vio a otros que estaban en la plaza sin trabajo y les dijo: vayan también ustedes a mi viña y les pagaré lo debido. Ellos fueron. Salió de nuevo hacia mediodía y a media tarde e hizo lo mismo. Salió al caer la tarde y encontró a otros parados y les dijo: ¿cómo es que están aquí el día entero sin trabajar? Le respondieron: nadie nos ha contratado. Él les dijo: vayan también ustedes a mi viña. Cuando oscureció, el dueño de la viña dijo al capataz: llama a los jornaleros y págales el jornal, empezando por los últimos y acabando por los primeros. Vinieron los del atardecer y recibieron un denario cada uno. Cuando llegaron los primeros, pensaron que recibirían más, pero ellos también recibieron un denario cada uno. Entonces se pusieron a protestar contra el amo: estos últimos han trabajado solo una hora y los has tratado igual que a nosotros, que hemos aguantado el peso del día y el calor. Él le replicó a uno de ellos: amigo, no te hago ninguna injusticia. No nos ajustamos en un denario. Toma lo tuyo y vete. Quiero darle a este último igual que a ti. ¿Es que no tengo libertad para hacer lo que quiero en mis asuntos? ¿O vas a tener tu envidia porque yo soy bueno? Así, los últimos serán los primeros y los primeros los últimos. Palabra del Señor. Domingo.

entender este evangelio del 25º domingo del tiempo ordinario está en el Salmo: el Señor es bueno con todos. El Señor se ocupa de todas sus criaturas y tiene una gran bondad. Recordemos que un denario era como el sueldo justo de un día de trabajo, pero es generoso, se está pagando generosamente. La viña es Israel y los últimos revelan la generosidad de Dios. Nosotros, al lado de Israel, somos los últimos. Israel tenía siglos de historia y llega Jesús y nosotros somos los discípulos de Jesús y nos igualan a Israel, que tiene siglos de esperanza, de trabajo, de promesa, y tenemos la misma salvación. Muchas veces nosotros protestamos porque nos comparamos, porque somos egoístas, etc. Pudiera suceder que los primeros se sienten seguros. En toda sociedad hay primeros y últimos. Hay gente que tiene más reconocimiento por su raza, o por el dinero, o por donde viven, o el trabajo que realizan, por prejuicios sociales, y los reconocen más. Pero no es así. Dios no es así. La gran oportunidad es trabajar en la viña del Señor. Nosotros hemos sido igualados al pueblo de Israel, y eso nos debe de llenar de agradecimiento y no caer en ninguna comparación. No aspiremos a que se nos dé más. Miremos sobre todo que todos trabajen, que todos puedan tener una vida digna. Eso es más importante que la suerte personal. Eso es más importante que el lujo o el derroche. Mucho más importante. Nosotros tenemos un reto delante enorme: entender que Dios es diferente. Habría que leer la primera lectura despacito. Fíjese cómo Isaías dice: mis planes no son sus planes, sus caminos no son mis caminos, dice el Señor. Como el cielo es más alto que la tierra, mis caminos son más altos que los suyos, mis planes que sus planes. ¡Qué gran lección hoy en día! Que hay gente que se viste de cristiano para votar, para excluir, para oprimir a otras personas. Y así pasa muchas veces en la historia. Hay gente que se viste de superpatriota, o de superdominicano, de supercubano, de supervenezolano, para hacerle daño a otra gente en la sociedad. Y eso no son los caminos del Señor. Por más cristiano que se... diríamos que se propongan, no son cristianos, porque el cristiano no excluye, el cristiano pone su alegría en que todos tengan alegría. Como dice el Salmo, el Señor es bueno con todos, es cariñoso con todas sus criaturas. Tenemos entonces ese reto. ¿Cómo Jesús escandaliza? Jesús nos invita a entrar en su generosidad. Y qué felicidad. No hay nadie más feliz que quien comparte su dicha. Le toca más. La dicha compartida, la felicidad compartida, toca a más. Que podamos entrar en esa alegría. Así sea. Amén.

0: del Señor.
1: Editorial del periódico Camino. Dos editoriales. Primer editorial. Escuchemos al rector. Transformar la educación no significa desconocer todo lo construido, ni comenzar de nuevo cada vez que cambia una gestión. Significa aprender de la experiencia, preservar los avances, corregir las debilidades y establecer políticas públicas que puedan sostenerse más allá de los ciclos políticos. Así habló el rector de la Pontificia Universidad Católica Madre y Maestra, Padre Dr. Cecilio Espinal, en la reciente graduación de esta prestigiosa institución académica. Su pensamiento llega en un momento oportuno, cuando todavía nos embarga la decepción ante los resultados que como país obtuvimos en la prueba PISA, donde podemos decir con tristeza que reprobamos el examen. Nos duele porque países del área, con un menor presupuesto para educación, nos superan en el aprovechamiento en materias esenciales como matemáticas, ciencias y lectura. Es que el sistema educativo dominicano tiene muchas debilidades que tenemos que superar. Entre ellas está el hecho de darle continuidad a los procesos que han sido exitosos, impulsados por el Ministerio de Educación durante las distintas gestiones. Recordemos que los caminos no se hicieron solos. Las huellas de bien dejadas por otros nos hacen más fácil el recorrido para llegar a la meta. Segundo editorial. Felicitaciones a Radio Mariem. El 28 de agosto del año 1976 nació la Educadora de la Frontera, lema que se ha hecho realidad a través de medio siglo de historia compartida. El padre Cipriano Cavero, fundador de este medio de comunicación, estará feliz en su morada eterna al contemplar los frutos que cosechan los habitantes de Dajabón y toda la zona fronteriza como resultado de aquella siembra de hace 50 años. La educación impartida trasciende las aulas para hacerse conciencia en cada persona que escuche el contenido de una programación que promueve la solidaridad, el encuentro fraterno y la cultura de paz, llenando las ondas hercianas de esperanza. Llegue nuestro reconocimiento por el trabajo que están realizando en bien de la patria. Gratitud a sus antiguos directores, sacerdotes jesuitas Roberto Alonso, José Luis Lams, Eduardo García Tamayo, Cristino Escaño, Guillermo Perdomo y su actual director, Aquiles Osuna. También a todo el personal que a través de los años van dejando lo mejor de su vida para hacer de la comunicación un alimento de la esperanza, teniendo siempre presente lo que decía San Ignacio de Loyola: en todo amar y servir. Este ha sido el editorial del periódico Camino. Escuchemos al rector y felicitaciones a Radio Mariem.
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0: Hoy la cristiandad celebra la fiesta de Nuestra Señora de las Mercedes, una celebración que se remonta a los últimos siglos de la Edad Media.
2: A comienzos del siglo XIII, el sur de España estaba en poder de los árabes y el mar Mediterráneo estaba infestado de corsarios turcos y de mahometanos que saqueaban los barcos mercantes y se llevaban a los tripulantes como esclavos.
0: Muchos religiosos, al ver la denigrante compra y venta de esclavos, buscaron ponerle remedio. Por ejemplo, San Pedro Nolasco vendió todo lo que tenía y con ese dinero empezó a comprar y rescatar prisioneros.
2: Una noche de agosto de 1218, Pedro Nolasco tuvo un sueño.
3: Pedro, no desmayes en el intento de dar libertad a los esclavos. Yo estaré contigo, pero tienes que fundar la orden religiosa de la Merced para la redención de los cautivos.
0: A los pocos días, Nolasco cumplía el mandato de la Virgen María. De esta manera, la Madre de Jesús aliviaría a sus hijos cautivos. A todos les daría la merced, la misericordia y la ayuda de su favor.
2: María fue invocada desde entonces con la bella advocación de Santa María de las Mercedes, indicando así la abundancia de sus gracias, sobre todo para sus hijos presos y cautivos.
0: El culto a Nuestra Señora se extendió a través de los frailes mercedarios por España, Francia e Italia a partir del siglo XIII. A América el culto llegó con los padres mercedarios y se extendió por todo el continente.
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5: 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Marcos 7:34. 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
6: El padre Manolo ha vuelto a escribirnos hoy y ha titulado su trabajo El pueblo dominicano y su vocación mercedaria. Vamos a prestar atención a este trabajo. En el siglo VIII, los devotos de Nuestra Señora de las Mercedes recaudaban fondos para rescatar a cristianos presos de los musulmanes. Tras arduas negociaciones, se establecía y pagaba un precio. Pero a veces el dinero no alcanzaba. En más de una ocasión, el mercedario que había negociado la suma a pagar se ofrecía a tomar el lugar del preso o de la presa y pagar con su propia vida lo que no había logrado con el dinero. He experimentado entre los hombres y mujeres pobres de la República Dominicana una beta mercedaria. ¿Cuántas veces he visto a una mujer pobre pagar con su trabajo personal una educación de calidad para sus hijos? Le hubiera sido más fácil enviar a su hija al liceo cercano, pero ella buscaba una educación mejor. El colegio de las monjas le quedaba lejos y costaba una mensualidad que superaba su sueldo de trabajadora en una casa de familia. Pidió un adelanto y compró una plancha y se metió a planchar la ropa de esa familia con tres hijos. Los jueves recogía la ropa y los lunes tempranito, sin falta, el primer viaje de Concho de su primo la llevaba a ella con la ropa lavada y planchada. A veces, de noche, entre camisa y camisa, se sentaba a sacarse el sudor de la cara. Y al pensar en su hija estudiante excelente, se levantaba de un pronto y empuñaba la plancha como si fuera el futuro. Este pueblo está lleno de mercenarios que el amanecer encuentra doblado sobre surcos para que sus hijos coman y estudien. Pero falta el mejor vino de la fiesta dominicana. Algún día, muchos ciudadanos competentes cruzarán hacia los presos de la pobreza para pagar con su persona y su tiempo la capacitación que empodera. Muchos dominicanos pagan con su persona. Muchos dominicanos pagan con su persona. Desde los tejados, el pueblo dominicano y su vocación mercedaria. Escribe el padre Manuel Maza Miquel, de la Compañía de Jesús.

0: septiembre, mes de la Biblia. Bienaventurado el que escucha la palabra de Dios con honestidad y cree en ella. Mes de la Biblia, la gran familia. Así que muchísimas gracias, amigo. Muchísimas gracias, amiga, por escucharnos siempre.
1: Junto a ti, María, como un niño quiero estar.
0: En domingo, Día del Señor, a través de Radio Santa María La Vega, región del Cibao Central, República Dominicana. Que Dios nos siga bendiciendo. Hasta el próximo domingo.

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8: Amigos y amigas, en estos momentos nuevamente llega a todos ustedes el espacio músico-cultural de la buena música. Quien les habla, Henry Santos Lora, se complace saludarles, extendiéndoles una afectuosa y cordial bienvenida. Apreciados amigos y amigas, en el día de hoy nos proponemos, dentro de la serie de programas dedicados a la vida y obra de los grandes compositores, presentarles la primera entrega de varios programas dedicados al gran maestro del clasicismo vienés. Nos referimos al maestro Henry

dividir las consideraciones que sobre él pudiéramos externar. Para esta primera entrega hemos querido realizar una breve aproximación sobre los principales hechos de su vida que abarcan desde la iniciación de su extensa y ardua carrera hasta su desaparición física, dejando para otra ocasión algunos detalles tanto de su vida y su estilo musical. Cuando Haydn nace en Austria, cerca de la frontera con Hungría, el 1 de abril del año 1732, los maestros sobresalientes del barroco que le habían precedido, como Bach y Händel, ya habían recorrido un largo camino de éxitos y de reconocimientos en su labor musical. Para ubicarnos dentro del espacio de tiempo histórico donde se desarrolló este gran compositor, debemos necesariamente señalar que, por ejemplo, los anteriores compositores del barroco antes mencionado, Bach y Händel, eran personas que alcanzaban una edad que probablemente oscilaba entre los 50 y 60 años. Al mismo tiempo, debemos recordar que la humanidad tendría que esperar aproximadamente un cuarto de siglo para ver el nacimiento del gran genio musical de Mozart. Es en ese espacio de tiempo donde se desenvuelve la vida y obra de nuestro compositor invitado. Debemos también agregar, para colocarnos al inicio de la comprensión musical del fenómeno Haydn, en el hecho histórico de que la sociedad europea del siglo XVIII, a la que perteneció este gran maestro de la composición, era una sociedad monárquica, en donde el ideal estético en las artes estaba matizado por el equilibrio, la mesura y la discreción. Y esto así lo podemos observar en las demás expresiones artísticas de la época, ya sea literatura, arquitectura o pintura. La sociedad europea para los años 1750 y siguientes descansaba sobre valores y principios muy conservadores, donde aún la idea de cambio o revolución no era conocida como ocurriría en Europa en los siglos venideros. Las estructuras sociales y de poder donde descansaba la sociedad de aquellos días parecían ser inmutables. Era el tiempo donde gobernaba el rey, amparado bajo un poder absoluto y monárquico. Así, de esta manera, el artista que vivió en este interregno o trayecto histórico de la humanidad no podía ser de otra manera, ya que él mismo debió siempre ceñirse sobre reglas conservadoras y bajo una línea creativa de carácter sosegado. Haydn, sin lugar a dudas, no pudo escaparse a estas influencias de su época, cuyo marco sociopolítico era determinante para todo pensamiento creador. Es por ello que, para comprender a un compositor o a un artista en particular, hay que tener primero presente ciertos factores determinantes que condicionan el desenvolvimiento y desarrollo de su obra, puesto que un artista es la expresión de su tiempo y de su realidad social. Ahora, queridos amigos, en esta primera entrega del programa de hoy vamos a escuchar la sonata número 53 en mi menor, con sus movimientos presto, adagio y vivace, y también la sonata número 54 con sus movimientos allegretto inocente y presto en sol mayor del gran maestro y compositor Haydn. Escuchemos, amigos.

Hemos acabado de apreciar las sonatas número 53 y 54 en mi menor y sol mayor, respectivamente, de Haydn. Continuando entonces con algunos aspectos de carácter general sobre este gran compositor, queremos recordar que este provenía de un origen rural y pertenecía a una familia compuesta por 12 hermanos, el cual ocupaba el segundo lugar entre ellos, y su hermano Michael, que también fue músico, era el sexto hijo de la familia. Sus padres, aun siendo de escasos recursos económicos, no obstante, apreciaban la música y el canto. Es decir, en su familia existía el germen musical o al menos la inclinación hacia esta. Desde muy pequeño, Haydn mostró una gran inclinación y disposición para la música, especialmente para el canto. Contando este con solo 6 años de edad, sus padres lo envían a casa de un familiar, logrando a través de este sus primeras nociones de canto, clave y violín. En el año 1740, con apenas 8 años de edad, es llevado como corista a la Catedral de San Esteban, donde se convirtió en uno de los alumnos más distinguidos, perteneciendo desde entonces a los niños cantores de Viena. Pero acontece que 9 años después, en 1749, cuando ya el niño Haydn comenzaba a operar cambios biológicos producto de su edad, sufre ciertas modificaciones en la voz y es sacado del coro. En este momento tendría aproximadamente 17 años de edad. Luego de esta experiencia, él pasaría muchas necesidades y privaciones económicas en los años siguientes, viéndose en la obligación de tocar por diversos lugares y para diferentes ocasiones. Es en este tránsito de su vida entre el año 1749 y 1758 cuando Haydn se sumerge en el estudio solitario de la música y la composición. Es también en este tiempo cuando descubre la música de Immanuel Bach, quien ejercerá una notable influencia sobre su formación. También recibe en este tiempo algunas lecciones esporádicas de algunos maestros notables de la época. Para 1751 compone su primera misa y para el año 1758 compone su primera sinfonía. Este último hecho es necesario subrayarlo debido a que Haydn terminaría componiendo 108 sinfonías, siendo el primer músico de renombre que adoptó este tipo de composición, dándole una forma definida de 4 movimientos, alegro, andante, minueto y vivace. Algunos le llaman el padre de la sinfonía. También para este mismo periodo compone sus 12 primeros cuartetos, lo cual le hace ganar cierta reputación sobre el público vienés. Ahora, queridos amigos, para esta segunda oferta musical de hoy vamos también a escuchar del maestro Haydn las siguientes composiciones: el movimiento minueto de la sinfonía número 22 y el movimiento alegreto de la sinfonía número 82. Escuchemos, amigos.

de disfrutar en esta segunda oferta musical del día de hoy, del minueto de la Sinfonía número 22 y el alegreto de la Sinfonía número 82 de Haydn. Queremos señalar que hasta esta parte del programa hemos visto una apretada síntesis del desarrollo y la vida de Haydn, desde sus inicios hasta la época que éste escribiera su primera sinfonía y sus 12 primeros cuartetos. Pero el paso más importante en la vida de este compositor fue en el año 1761, cuando con mucho acierto éste ingresa al servicio de la familia Esterházy, cuyo príncipe era el jefe de la más importante y acaudalada familia de Hungría, y una persona amante a la música y al arte. Para ofrecerles una pequeña idea de lo que era esta familia monárquica, solo diremos que el palacio donde ellos residían tenía aproximadamente 200 habitaciones para huéspedes. Contaba también con parques y teatros. Esta familia le proporcionó a Haydn la tranquilidad y la seguridad económica necesaria para que éste pudiera desarrollar su obra artística, por lo que durante todo el tiempo que él se mantuvo con ellos, compuso muchas de sus obras. Se dice que en este ambiente palaciego, después de la cena, todos los presentes en el palacio de los Esterházy pasaban al salón para escuchar la última composición que el maestro Haydn había realizado. Haydn, durante todo este período que estuvo al servicio de esta familia imperial, contó con el apoyo necesario para consumar su obra artística. No queremos terminar esta breve aproximación sobre la vida de este gran maestro de la composición sin antes volver a referirnos a lo que al principio de esta entrega señalamos sobre el hecho de que cuando Haydn nació en el año 1732 en Austria, la humanidad habría de esperar aproximadamente un cuarto de siglo para asistir al nacimiento del genio Mozart. Pero el destino quiso que ambos se conocieran, ocurriendo el primer encuentro de estas dos figuras colosales en el invierno del año 1781 o 1782, encuentro que marcaría una relación de afecto y admiración recíproca. Haydn finalmente hizo su última aparición en público en el año 1808, en una audición del Oratorio de la Creación que él había compuesto, el cual estuvo dirigido por Salieri, y se dice que éste lo condujo de manera espectacular. Ha quedado como referencia histórica que la emoción del maestro fue tan grande que tuvo que abandonar la sala después de la primera parte, y Beethoven, que estaba presente, fue hacia él y besó sus manos. Finalmente, en el año 1809, en plena ocupación de la ciudad de Viena por parte de las tropas francesas, el maestro Haydn muere. A él le rindieron todos los honores posibles, como todo un héroe nacional. Fue de carácter noble y bondadoso, a pesar de su grandeza como compositor. Su inmensa obra es un reflejo de su personalidad. Con el maestro Haydn se inaugura el clasicismo vienés, y ha pasado a la historia como uno de los grandes maestros y compositores de todos los tiempos. Ahora, queridos amigos y amigas, vamos a escuchar un apreciado cuarteto y el movimiento alegro del concierto para trompeta en mi mayor, del gran maestro Haydn. Escuchemos, amigos.

0: Amigos y amigas, la primera hora de este espacio cultural de la buena música ha llegado a su final. Para el día de hoy hemos ofrecido la primera entrega sobre la vida y obra del gran maestro y compositor Franz Joseph Haydn. De él disfrutamos algunas composiciones de su amplísimo repertorio musical. En otra entrega trataremos de abordar algunos aspectos de su dilatada carrera musical que en esta entrega por el tiempo no hemos podido realizar. Estuvo con ustedes Henry Santos Lora. Hasta entonces, amigos.
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1: Y ahora, en el mediodía que nos invita a orar, saludemos a la Madre de Dios con las palabras del ángel.

0: Santo. Amén.
1: El ángel anunció a María
2: y concibió por obra y gracias del Espíritu Santo.
1: Dios te salve María, llena eres de gracia, el Señor es contigo. Bendita eres entre todas las mujeres y bendito es el fruto de tu vientre Jesús.
3: Santa María, Madre de Dios, ruega por nosotros pecadores, ahora y en la hora de nuestra muerte. Amén.
1: He aquí la esclava del Señor.
2: Hágase en mí según tu palabra. Dios te salve María, llena eres de gracias, el Señor es contigo, bendita tú eres entre todas las mujeres y bendito es el fruto de tu vientre Jesús.
3: Santa María, Madre de Dios, ruega por nosotros pecadores, ahora y en la hora de nuestra muerte. Amén.
1: Y el Verbo se hizo carne
2: y habitó entre nosotros.
1: Dios te salve María, llena eres de gracia, el Señor es contigo, bendita eres entre todas las mujeres, y bendito es el fruto de tu vientre Jesús.
3: Santa María, Madre de Dios, ruega por nosotros pecadores, ahora y en la hora de nuestra muerte. Amén.
1: Ruega por nosotros, Santa Madre de Dios,
2: para que seamos dignos de alcanzar las promesas de nuestro Señor Jesucristo.
1: Infunde, Señor, tu gracia en nuestras almas, a fin de que, habiendo conocido por el anuncio del ángel la encarnación de tu Hijo Jesucristo, por los méritos de su pasión y de su cruz, seamos llevados a la gloria de su resurrección. Te lo pedimos por el mismo Jesucristo nuestro Señor.
0: Amén.

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3: Bienvenidos todos y todas a esta segunda hora de la buena música. Loliquero en las composiciones de los grandes músicos.

De la producción Inspiración al Piano de Enrique Chía, eran las piezas Detrás del Ocaso, Caminando muy de cerca, La paz corre como el agua del río y Trilogía americana, Enrique Chía. Lo contemporáneo en este espacio de la buena música a través de la gran familia de Radio Santa María y Estudio 4. Seguimos en este género de lo ligero en la música instrumental. La pieza que viene a continuación, Cadres, es de la inspiración del gran músico Benoît Jutra, titulada Asimismo, y del mismo autor, Fil de Fer y finalmente Entracte.

buena música, Cadres, Fil de Fer y finalmente Entrat, del gran músico de origen francés Benoît Jutera, con lo mejor aquí en la música, la buena música. Amigos y amigas, volviendo a algo más ligero, más suave y más fresco aún, entramos en el sonido del mar. Disfrutemos ahora de estas piezas, son Silver Waves, Sobre las olas plateadas, Chivalry Romance y... Concluiremos el set con la pieza Composición de Montreal Kelly, con título en español Bahía de Acapulco. Trasladémonos a las aguas del mar. Escuchemos.

0: On Silver Waves, Chitbot Romance, y concluimos este set con la pieza composición de Montreal Kelly, con título en español, Bahía de Acapulco. La buena música. 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
0: Radio Santa María y Estudio 4. 49 años de servicio a toda la comunidad dominicana. Y este es su espacio de la más fina música contemporánea. La Orquesta Sinfónica Nacional, con arreglos de composiciones de autores nuestros, se encarga ahora de poner en esa fina pincelada al ritmo nuestro del pueblo siempre alegre de República Dominicana, el merengue. Escucharemos San Antonio y luego Merengue en Fantasía.

0: la buena música, la más fina música, esta hora en la gran familia. Les agradecemos a todos y a todas la amabilidad de su sintonía de siempre. Manténganse ustedes escuchando a Radio Santa María y hasta la próxima entrega de La Buena Música.
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Aquí termina Viajando y Recordando. Ramón Durán Facenda tuvo el placer. Hasta nuestro próximo encuentro.

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3: Y ahora, en el atardecer que nos invita a orar, saludemos a la Madre de Dios con las palabras del ángel.

0: Santo. Amén.
1: El ángel anunció a María
2: y concibió por obra y gracias del Espíritu Santo.
1: Dios te salve María, llena eres de gracia, el Señor es contigo. Bendita eres entre todas las mujeres y bendito es el fruto de tu vientre Jesús.
3: Santa María, Madre de Dios, ruega por nosotros pecadores, ahora y en la hora de nuestra muerte. Amén.
1: He aquí la esclava del Señor.
2: Hágase en mí según tu palabra. Dios te salve María, llena eres de gracias. El Señor es contigo. Bendita tú eres entre todas las mujeres y bendito es el fruto de tu vientre Jesús.
3: Santa María, Madre de Dios, ruega por nosotros pecadores, ahora y en la hora de nuestra muerte. Amén.
1: Y el Verbo se hizo carne
2: y habitó entre nosotros.
1: Dios te salve María, llena eres de gracia, el Señor es contigo. Bendita eres entre todas las mujeres y bendito es el fruto de tu vientre Jesús.
3: Santa María, Madre de Dios, ruega por nosotros pecadores, ahora y en la hora de nuestra muerte. Amén.
1: Ruega por nosotros, Santa Madre de Dios,
2: para que seamos dignos de alcanzar las promesas de nuestro Señor Jesucristo.
1: Infunde, Señor, tu gracia en nuestras almas, a fin de que, habiendo conocido por el anuncio del ángel la encarnación de tu Hijo Jesucristo, por los méritos de su pasión y de su cruz, seamos llevados a la gloria de su resurrección. Te lo pedimos por el mismo Jesucristo nuestro Señor.
0: Amén.

0: En punto, las 6 de la tarde en todo el territorio nacional. Vamos a la Santa Eucaristía que hoy la vamos a ofrecer por el cumpleaños de una niña muy buena, muy chévere, muy estudiosa y se porta muy bien, Giuliani Ovalle, eso es en El Mirador. Una felicitación por su cumpleaños que ya se acerca, el número 15, oye, 15 abriles. Así que para Giuliani, de parte de su abuela, de su madre, de su padre, de sus hermanos, pues y de sus tíos también, felicidades. Y ahora pasamos inmediatamente a la iglesia catedral de esta ciudad de La Vega. Adelante.
1: Página de Facebook. Las intenciones de esta Eucaristía son por los difuntos más necesitados de la misericordia de Dios, por los difuntos de la familia Santos, por todos los ancestros de la familia María y familia Capellán, por los difuntos de la familia Cepeda Abreu, por los ancestros de la familia Aracena, Rosario Frías, Rosario Marcial y Santiago Tineo, por todas las almas del purgatorio, por Francisca Antonia Díaz María, Odanis Altagracia Hernández, Félix Hernández, Richard Fausto, Roberto Félix, por los difuntos de la familia María Basora, por Ana Toñín Alejo, Amauris Burgos, Carlos Peña, José Gervasio, Ada Margarita Jiménez de Rosario, Cecilia Caraballo, María Margarita Abreu Peña, Juan de la Cruz, José Aníbal de la Cruz, Evaristo Antonio Susana, Alfredo Antonio Almonte Grullón, Juan Reynoso en su 11 años de fallecido, Ada María Jiménez en su 9º mes, Eligio Antonio Rosario, por todos los niños no nacidos, por María Salomé Núñez en su 2º mes de fallecida, por Pedro Tapia Cruz, Sebastián Tapia Núñez, Ramón Antonio Isaac Chuchito en su 28 años de fallecido, Bienvenida de la Cruz, Juan Bautista Martínez, Benito Martínez, Joel Román Martínez, Anderson Lora, Ramón de la Cruz, Mariano Romero, Ana Castillo, Andrés Alfonso Espinal, Ramón Aníbal Ulerio, Máxima La Antigua, Ramón García, César Espino Graciano, María Victoria de la Cruz, Pedro Antonio Javier, María Petronila Viloria. En acción de gracias a Jesús Sacramentado por el cumpleaños de José Felipe Hernández. A San Miguel por favores recibidos, por la liberación de Gina Rosario. A la Virgen del Carmen y al Corazón de Jesús. A la Virgen de las Mercedes en acción de gracias. Oramos de una manera especial también en el novenario de Carmelo Antonio Núñez Fernández, en su último día, por Cristina Luna, Gloria María Alonso Brache, Daniel de Jesús Valdés. Nos unimos en nuestras oraciones por los socios y celadores de la vocación sacerdotal. Altagracia Ortega, de Pozo Colorado, La Llanada, Parroquia San Ignacio de Loyola. Por María del Carmen Concepción, Marta Maricela Concepción, Ramón Celestino Santo, de Arenoso, Parroquia Espíritu Santo. Por Josefa Delgado, Lourdes Socorro, de Atillo, Piedra Blanca, Jarabacoa, Parroquia Santísimo Sacramento. Por Dionisio García y Eloy García, de Hato Viejo, Jarabacoa, Parroquia Santísimo Sacramento. Por Victoria Santos Ramos, de Villa Tapia, Parroquia San Rafael. Elba Flores Rosario, de Licey, La Vega, Parroquia Sumo y Eterno Sacerdote. Queridos hermanos y hermanas en Cristo, celebramos hoy el 25º domingo del tiempo ordinario. La palabra de Dios nos habla de la generosa misericordia de Dios, cuyo plan de salvación supera todo entendimiento humano. pues Dios se hace cercano, accesible. Es Él quien sale a buscarnos y nos ofrece un lugar en su reino. Es Él quien siempre nos escucha cuando le invocamos sinceramente. Dios es bueno con todos, y su bondad no debe ser para nosotros motivo de envidia, sino un ejemplo a seguir. Escuchemos el llamado del Señor, pues Él nos habla a través de su palabra, y con el lema del mes, y levantando los ojos al cielo, suspiró y le dijo: Efetá, que significa ábrete. Puesto de pie y con el canto esperamos a quienes presidirán esta Eucaristía y sus acompañantes.

0: En el nombre del Padre, y del Hijo, y del Espíritu Santo.
1: Amén.
0: El Señor, que dirige nuestros corazones para que amemos a Dios, esté con todos ustedes.
1: Y con tu espíritu.
0: Buenas tardes, hermanos y hermanas.
1: Buenas tardes, Padre.
0: Hoy, en este domingo tercero del mes de septiembre, como cada domingo tercero, pues es misión de la pastoral vocacional y de la obra diocesana de las vocaciones, pues celebrar esta Eucaristía. Y desde hace ya un poco más de 6 años,

0: En el día en que celebramos la victoria de Cristo sobre el pecado y sobre la muerte, reconozcamos que estamos necesitados de la misericordia del Padre para morir al pecado y resucitar a la vida nueva. Yo confieso ante Dios Todopoderoso y ante ustedes, hermanos, que he pecado mucho de pensamiento, palabra, obra y omisión, por mi gran culpa. Por eso ruego a Santa María, siempre Virgen, a los ángeles, a los santos y a ustedes, hermanos, que intercedan por mí ante Dios nuestro Señor. Dios Todopoderoso tenga misericordia de nosotros, perdone nuestros pecados y nos lleve a la vida eterna.
1: Amén.

0: Oh Dios, que has puesto la plenitud de la ley divina en el amor a ti y al prójimo, concédenos cumplir tus mandamientos para que merezcamos llegar a la vida eterna. Por nuestro Señor Jesucristo, tu Hijo, que vive y reina contigo en la unidad del Espíritu Santo y es Dios, por los siglos de los siglos.
1: Amén. Los planes de Dios no son nuestros planes. Escuchemos la primera lectura tomada del libro de Isaías en el capítulo 55, versículo

0: versículos del 6 al 9. Escuchemos.
1: Lectura del libro de Isaías. Busca al Señor mientras se le encuentra. Invóquenlo mientras esté cerca. Que el malvado abandone su camino y el criminal sus planes. Que regrese al Señor y Él tendrá piedad. A nuestro Dios, que es rico en perdón. Mis planes no son sus planes. Sus caminos no son mis caminos. Oráculo del Señor. Como el cielo es más alto que la tierra, mis caminos son más altos que los suyos, mis planes que sus planes. Palabra de Dios.
0: Te alabamos, Señor. Nos unimos al salmista diciendo, cerca está el Señor de los que lo invocan. Cerca está el Señor de los que lo invocan.
2: Día tras día te bendeciré y alabaré tu nombre por siempre jamás. Grande es el Señor, merece toda alabanza. Es incalculable su grandeza.
0: Cerca está el Señor de los que lo invocan.
2: El Señor es clemente y misericordioso, lento a la cólera y rico en piedad. El Señor es bueno con todos. Es cariñoso con todas sus criaturas.
0: Cerca está el Señor de los que lo invocan.
2: El Señor es justo en todos sus caminos. Es bondadoso en todas sus acciones. Cerca está el Señor de los que lo invocan. De los que lo invocan sinceramente.
0: Cerca está el Señor de los que lo invocan. San Pablo exclama con total sinceridad y amor, para mí la vida es Cristo. Escuchemos la segunda lectura tomada de la primera carta del apóstol San Pablo a los Filipenses en el capítulo 20, versículos del 24 al 27.
3: Lectura de la carta del apóstol San Pablo a los Filipenses. Hermanos, Cristo será glorificado abiertamente en mi cuerpo, sea por mi vida o por mi muerte. Para mí, la vida es Cristo, y una ganancia el morir. Pero si el vivir es vida mortal, me supone trabajo fructífero, no sé qué escoger. Me encuentro en ese dilema. Por un lado, deseo partir para estar con Cristo, que es con mucho lo mejor. Pero por otro, quedarme en esta vida, veo que es más necesario para ustedes. Lo importante es que ustedes lleven una vida digna del Evangelio de Cristo. Palabra de Dios.
0: Te alabamos, Señor. Jesús, en el Evangelio de Mateo, nos dice en el capítulo 20, versículo del 1 al 16, vas a tener tú envidia porque soy bueno. Nos ponemos de pie y con toda reverencia y atención nos disponemos a escuchar la proclamación del Santo Evangelio.

0: El Señor esté con ustedes.
1: Y con tu espíritu.
0: Lectura del Santo Evangelio según San Mateo.
1: Gloria a ti, Señor.
0: En aquel tiempo, dijo Jesús a sus discípulos esta parábola: el reino de los cielos se parece a un propietario que al amanecer salió a contratar jornaleros para su viña. Después de ajustarse con ellos en un denario por jornada, los mandó a la viña. Salió otra vez a media mañana, vio a otros que estaban en la plaza sin trabajo y les dijo: y también ustedes a mi villa y yo le pagaré lo debido. Ellos fueron. Salió de nuevo hacia el mediodía y a media tarde e hizo lo mismo. Salió al caer la tarde y encontró a otros parados y les dijo: ¿cómo es que están aquí el día entero sin trabajar? Les respondieron: nadie nos ha contratado. Él les dijo: y también ustedes a mi viña. Cuando oscureció, el dueño de la viña dijo al capataz: llama a los jornaleros y págales el jornal, empezando por los últimos y acabando por los primeros. Vinieron los del atardecer y recibieron un denario cada uno. Cuando llegaron los primeros, pensaban que recibirían más, pero ellos también recibieron un denario cada uno. Entonces se pusieron a protestar contra el amo: estos últimos han trabajado solo una hora y los has tratado igual que a nosotros, que hemos aguantado el peso del día y el bochorno. Él replicó a uno de ellos: amigo, no te hago ninguna injusticia. No nos ajustamos en un denario. Toma lo tuyo y vete. Quiero darle a este último igual que a ti. Es que no tengo libertad para hacer lo que quiera en mis asuntos, o vas a tener tu envidia porque yo soy bueno. Así los últimos serán los primeros, y los primeros los últimos. Palabra del Señor.
1: Gloria a ti, Señor Jesús.

0: Estamos ya en el 25º domingo del tiempo ordinario. Ya nos quedan 9 dominguitos nada más para terminar el tiempo ordinario. Cristo Rey sellará este tiempo y ahí daremos paso al Adviento y un nuevo tiempo litúrgico conjunto a un nuevo año, un ciclo litúrgico, ciclo B. Estamos leyendo el Evangelio de Mateo todos los domingos. Evangelio de Mateo. Y recordarán ustedes que la semana pasada estábamos escuchando la lectura, aquella donde Pedro se le acerca al Señor y le pregunta, ¿hasta cuántas veces tengo que perdonar? ¿Hasta 7 veces? Y si el Señor le dice inteligentemente, no. No digo hasta 7, sino hasta 70 veces 7. Y con esa lectura dominical cerramos el ciclo que Mateo dedica a la comunidad, a la vida de la iglesia, a la vida de aquellos que están llamados a estar juntos, caminar juntos en sinodalidad, ¿verdad? A propósito de ese término tan actual, caminar como hermanos. Ahora el Señor, capítulo 20 de Mateo, pues pone la mirada en otros asuntos y comienza a hablarnos a nosotros de nuestros deberes como creyentes de cara a la evangelización. Hemos oído como un dueño de una viña, la parábola a la que el Señor se refiere, dueño de un viñedo donde se cultivan uvas, pues se atreve a salir a la calle temprano a buscar trabajadores, a buscar trabajadores. Encuentra algunos primero, otros a media mañana, a 9 de la mañana, otros a media tarde y finalmente algunos a final del día. Y nace la pregunta de inmediato, ¿cómo es que este evangelio trata de mostrar una justicia si le pagó lo mismo a los que trabajaron desde la mañana que aquellos que trabajaron solamente un ratito a final del día? Jesús lo que quiere es hacernos entender a nosotros lo que es la bondad de Dios. No todo el mundo tuvo la oportunidad o ha tenido la oportunidad de haber sido criado en la fe, de haber conocido desde casa al Señor en una familia cristiana, en una familia creyente. Algunos no han tenido esa dicha, no han tenido esa gracia. Y hay que remarcar lo de la palabra gracia porque es un don de Dios. Podemos caer en el error de creer que son nuestras fuerzas aquellas que ganan los favores de Dios. No es así. Todo es gracia. Nosotros respondemos a esa gracia. Los que se quejaron, los que comenzaron tempranito, no lo entendieron. No lo entendieron. De que Dios les había dado a ellos algo que no podían de ninguna manera conseguir por sus propias fuerzas. Dios quiso regalarles algo. Y fíjense que cuando hablamos de justicia en la Biblia, necesariamente estamos hablando de algo que Dios hace por nosotros, nos ajusta a lo que debemos ser, nos lleva a la plenitud que nosotros estamos llamados a ser. Por eso nosotros hoy, al escuchar este evangelio, tenemos que mirar nuestras realidades. En mi vida, ¿yo estoy permitiendo que Dios me ajuste al estándar que Él me pide? Porque lo único que puede impedir que nosotros crezcamos en la gracia es precisamente nuestra libertad mal utilizada. Cuando yo le digo que sí a Dios, cuando yo respondo positivamente, pues sin duda alguna que Dios va trabajando en mí y me va llevando al estado donde estoy llamado a estar. Y la mejor manera de llegar a ese estado, llegar a ese punto, es precisamente permitiendo que Dios nos hable al corazón y responder a la llamada que nos hace. Este evangelio pues es claro, ¿no? Sale Dios, o el Señor de la viña, ¿verdad? Para Mateo, cuando hablamos de viña, hablamos del pueblo de Dios, los que estamos y los que están llamados a ser parte del pueblo de Dios. Pues sale a llamar y llama a algunos, y les responde de manera positiva. Se van con él a trabajar a la viña. Y así lo hace cuatro veces, según hemos escuchado en el texto. Maravilloso. Pero en esa viña se hacen muchas cosas. No todo el mundo hace lo mismo. ¿O estoy equivocado? En las viñas hay que arar la tierra, hay que sembrar, hay que abonar, hay que podar, hay que cuidar los sarmientos, los ramilletes de la uva, ¿verdad? Hay que cortarlas, hay que preparar el vino, etcétera, etcétera, etcétera. Así es la iglesia, así es nuestra realidad como pueblo de Dios. Tenemos distintos roles dentro de la iglesia, distintas llamadas, distintas vocaciones. Por eso nosotros no podemos ser cristianos pasivos, que lleguemos aquí a la iglesia, nos sentemos en un banco, venimos a la misa y ya creemos que cumplimos con Dios. Cuando es Dios quien nos ha hecho un don hermoso, un regalo maravilloso con permitirnos vivir la Eucaristía. Esa gracia que yo recibo en la celebración de la Eucaristía, lo más grande que podemos celebrar en la vida, ¿eh? Esto es lo más grande que podemos hacer de cara a Dios, unirnos al Hijo, que es la ofrenda perfecta que le podemos hacer al Padre. Pues en esta presencia de Dios, preguntarle, Señor, ¿y yo? ¿A mí que me has llamado quizás más tardecito que a otros? ¿A mí que me has llamado desde un contexto distinto que a otro? ¿A mí que me has llamado para servir? ¿Dónde quieres tú que yo te sirva? Y desde luego, poner los ojos en la gran paga que Dios hace a los que les responden positivamente. Dios a nadie le da por debajo de lo que merece. De ninguna manera. Dios siempre está por encima de nuestras expectativas. Una cosa es lo que yo quisiera, a lo que yo quiero, pero que no necesariamente me conviene. Ahí entra Dios con la gracia a darme lo que realmente necesito, no lo que yo quiero. Dios es un padre bueno, y los que son padres y madres que están aquí saben que no necesariamente lo que los hijos le piden es lo que necesitan, ¿verdad? Yo creo que estamos claros en eso. Por eso papá y mamá están para ayudar a que el hijo reciba lo mejor, lo que realmente necesita para crecer de manera integral. Por eso aquí nosotros insistimos en el rol que tienen los padres para el descubrimiento de las vocaciones de los hijos. Ustedes son los primeros responsables. Dios les ha puesto en sus manos esa gran responsabilidad. Eso no es poco, una gran responsabilidad. Entonces, que cada uno de ustedes pueda un día, cuando llegue el momento de darle cuentas a Dios, responderle y decirle: me pusiste en las manos esas almas, los que yo he llamado hijos, pues esos te los he entregado a ti para que tú dispongas de ellos según tus designios de salvación. Como dice la primera lectura que hemos escuchado del profeta Isaías: mis planes no son sus planes. Los planes de Dios están por encima de cualquier bien que nosotros podamos imaginar para nuestras vidas. Por eso hagamos caso a ese mismo profeta Isaías que nos dice: busquen a Dios mientras se deja encontrar. Y yo, sin ánimo de contradecir al profeta, porque no es lo que pretendo, ¿verdad? Es palabra de Dios, mucho cuidado. Pero me voy más lejos. Más que busca a Dios, yo te diría: déjate encontrar por Dios. Así como salió ese señor a buscar trabajadores para su viña, encontró algunos, y los que le respondieron que sí, los llevó a trabajar. Y habiendo terminado su labor, su jornada, digamos que es la imagen de toda una vida dedicado al Señor, pues entonces recibieron la paga. La paga que ninguno de nosotros podemos alcanzar, como hemos dicho al inicio. Este evangelio de hoy es un evangelio que nos tiene que remover el corazón. Y más que enfocarnos en qué voy a recibir de Dios, poner los ojos en el Dios que voy a recibir. Por eso cada misa es una oportunidad para recibir al Dios creador de todo cuanto existe y que por amor, nos llama a trabajar en su viña. Ojalá nosotros hoy dispongamos nuestros corazones para dejar que la gracia trabaje, para dejar que Dios mueva nuestro interior y responderle positivamente, porque solo en ese ajuste que Dios puede hacer en nosotros, nuestra existencia cobrará sentido. Que Dios nos conceda esa gracia. Que así sea.
1: Que así sea.

0: Hermanos, como respuesta positiva de asentimiento de sí a la palabra de Dios que hemos escuchado, ahora profesemos nuestra fe, diciendo aquello que creemos mientras creemos lo que estamos diciendo. Creo en un solo Dios, Padre Todopoderoso, Creador del cielo y de la tierra, de todo lo visible y lo invisible. Creo en un solo Señor Jesucristo, Hijo único de Dios, nacido del Padre antes de todos los siglos, Dios de Dios, luz de luz, Dios verdadero de Dios verdadero, engendrado, no creado, de la misma naturaleza del Padre, por quien todo fue hecho, que por nosotros los hombres y por nuestra salvación bajó del cielo, y por obra del Espíritu Santo se encarnó de María la Virgen y se hizo hombre, y por nuestra causa fue crucificado en tiempos de Poncio Pilato, padeció y fue sepultado, y resucitó al tercer día según las Escrituras, y subió al cielo, y está sentado a la derecha del Padre, y de nuevo vendrá con gloria para juzgar a vivos y muertos, y su reino no tendrá fin. Creo en el Espíritu Santo, Señor y dador de vida, que procede del Padre y del Hijo, que con el Padre y el Hijo recibe una misma adoración y gloria, y que habló por los profetas. Creo en la Iglesia, que es una, santa, católica y apostólica. Confieso que hay un solo bautismo para el perdón de los pecados. Espero en la resurrección de los muertos y la vida del mundo futuro. Amén. Reunidos en la unidad, hermanos, para recordar los beneficios de nuestro Dios, pidámosle que inspire nuestras plegarias para que merezcan ser atendidas.
1: Por el Papa León XIV, los obispos y sacerdotes, por todo el pueblo santo de Dios, para que anunciemos sin cesar la buena nueva del Evangelio, roguemos al Señor.
0: Te rogamos, óyenos.
1: Por todas las naciones y sus gobernantes, por todos los que de distintos modos trabajan por la justicia, la libertad y la paz, roguemos al Señor.
0: Te rogamos, óyenos.
1: Por los pobres, los enfermos, los moribundos, por todos los que necesitan nuestra ayuda y nuestro amor, roguemos al Señor.
0: Te rogamos, óyenos.
1: Por los que celebramos esta Eucaristía, para que aumenten los lazos de unión y nos sintamos responsables los unos de la suerte de los otros, roguemos al Señor.
0: Te rogamos, óyenos.
1: Por los religiosos y las religiosas, para que sean ante el mundo signo vivo de los bienes eternos, roguemos al Señor.
0: Te rogamos, óyenos. Por las vocaciones sacerdotales, religiosas y laicales, para que cada uno encuentre el espacio que Dios le propone y pueda responder con generosidad, roguemos al Señor.
1: Te rogamos, óyenos.
0: Y por nosotros aquí reunidos, para que así sepamos también recibir con humildad la vocación y el don de la gracia que Dios nos regala, roguemos al Señor.
1: Te rogamos, óyenos.
0: Que te sean gratos, Señor, los deseos de tu Iglesia suplicante, para que tu misericordia nos conceda lo que no podemos esperar por nuestros méritos. Por Jesucristo nuestro Señor.
1: Amén. Amén.

0: En el momento de ofrecer el sacrificio de toda la iglesia, oremos a Dios Padre Todopoderoso.
1: El Señor reciba de tus manos este sacrificio para alabanza y gloria de su nombre, para nuestro bien y de toda su santa iglesia.
0: Recibe, Señor, en tu bondad las ofrendas de tu pueblo, para que cuanto creemos por la fe, lo alcancemos por el sacramento celestial. Por Jesucristo nuestro Señor.
1: Amén.
0: El Señor esté con ustedes.
1: Y con tu espíritu.
0: Levantemos el corazón.
1: Lo tenemos levantado hacia el Señor.
0: Demos gracias al Señor, nuestro Dios.
1: Es justo y necesario.
0: En verdad es justo y necesario. Es nuestro deber y salvación darte gracias siempre y en todo lugar, Señor, Padre Santo, Dios Todopoderoso y Eterno, por Cristo, Señor nuestro, quien, por su misterio pascual, realizó la obra maravillosa de llamarnos de la esclavitud del pecado y de la muerte al honor de ser estirpe elegida, sacerdocio real, nación consagrada, pueblo de su propiedad, para que, trasladados de las tinieblas a la luz admirable, proclamemos ante el mundo tus maravillas. Por eso, con los ángeles y arcángeles, tronos y dominaciones, con todos los coros celestiales, cantamos sin cesar el himno de tu gloria.

0: Santo eres en verdad, Padre, y con razón te alaban todas tus criaturas, ya que por Jesucristo, tu Hijo, Señor nuestro, con la fuerza del Espíritu Santo, das vida y santificas todo, y congregas a tu pueblo sin cesar, para que ofrezca en tu honor un sacrificio sin mancha, desde donde sale el sol hasta el ocaso. Por eso, Padre, te suplicamos que santifiques por el mismo Espíritu estos dones que hemos separado para ti, de manera que se conviertan en el cuerpo y la sangre de Jesucristo, Hijo tuyo y Señor nuestro, que nos mandó celebrar estos misterios. Porque él mismo, la noche en que iba a ser entregado, tomó pan y, dando gracias, te bendijo, lo partió y lo dio a sus discípulos diciendo: tomen y coman todos de él, porque esto es mi cuerpo, que será entregado por ustedes.
1: Glorifiquemos a Jesús presente en el Santísimo Sacramento del altar.

0: Del mismo modo, acabada la cena, tomó el cáliz, dando gracias te bendijo, y lo pasó a sus discípulos, diciendo: tomen y beban todos de él, porque este es el cáliz de mi sangre, sangre de la alianza nueva y eterna, que será derramada por ustedes y por muchos para el perdón de los pecados. Hagan esto en conmemoración mía.
1: Adoremos a Jesús presente en el Santísimo Sacramento del altar.

0: Este es el misterio de nuestra fe.
1: Anunciamos tu muerte, proclamamos tu resurrección. Ven, Señor Jesús.
0: Así pues, Padre, al celebrar ahora el memorial de la pasión salvadora de tu Hijo, de su admirable resurrección y ascensión al cielo, mientras esperamos su venida gloriosa, te ofrecemos en esta acción de gracias el sacrificio vivo y santo. Dirige tu mirada sobre la ofrenda de tu iglesia y reconoce en ella la víctima por cuya inmolación quisiste devolvernos tu amistad, para que fortalecidos con el cuerpo y la sangre de tu Hijo y llenos de su Espíritu Santo, formemos en Cristo un solo cuerpo y un solo espíritu.
2: Que Él nos transforme en ofrenda permanente para que gocemos de tu heredad junto con tus elegidos. Oh María, la Virgen Madre de Dios, en la novena Nuestra Señora de las Mercedes, su esposo San José, los apóstoles y los mártires, y todos los santos por cuya intercesión confiamos obtener siempre tu ayuda. Te pedimos, Padre, que esta víctima de reconciliación traiga la paz y la salvación al mundo entero. Confirma en la fe y en la caridad a tu iglesia peregrina en la tierra, a tu servidor, el Papa León, a nuestro obispo Andrés, al orden episcopal, a los presbíteros y diáconos y a todo el pueblo redimido por ti. Atiende los deseos y súplicas de esta familia que has congregado en tu presencia en el domingo, día en que Cristo ha vencido a la muerte y nos ha hecho partícipes de su vida inmortal. Reúne en torno a ti, Padre misericordioso, a todos tus hijos dispersos por el mundo, a nuestros hermanos difuntos, los socios, celadores de la obra diocesana de las vocaciones, Altagracia Ortega, María del Carmen Concepción, Marta Marisela Concepción, Ramón Celestino Santos, Josefa Delgado, Lourdes Socorro, Dionisio García, Eloy García, Victoria Santos Ramos y Elba Flores Rosario. También, Señor, te encomendamos a nuestros hermanos Carmelo Antonio Núñez Fernández, Cristina Luna, Gloria María Alonso y Daniel de Jesús Valdés dentro de su novenario. Y a cuantos murieron en tu amistad, recíbelos en tu reino, donde esperamos gozar todos juntos de la plenitud eterna de tu gloria. Por Cristo, Señor nuestro, por quien concedes al mundo todos los bienes.

0: Amén.
1: El amor de Dios ha sido derramado en nuestros corazones por el Espíritu Santo que se nos ha dado. Digamos con fe y esperanza. Padre nuestro que estás en el cielo, santificado sea tu nombre. Venga a nosotros tu reino. Hágase tu voluntad en la tierra como en el cielo. Danos hoy nuestro pan de cada día. Perdona nuestras ofensas, como también nosotros perdonamos a los que nos ofenden. No nos dejes caer en la tentación y líbranos del mal. Líbranos de todos los males, Señor, y concédenos la paz en nuestros días, para que, ayudados por tu misericordia, vivamos siempre libres de pecado y protegidos de toda perturbación, mientras esperamos la gloriosa venida de nuestro Salvador Jesucristo.
2: Tuyo es el reino, tuyo es el poder y la gloria por siempre, Señor.
1: Señor Jesucristo, que dijiste a tus apóstoles: la paz les dejo, mi paz les doy. No tengas en cuenta nuestros pecados, sino la fe de tu iglesia. Y conforme a tu palabra, concédele la paz y la unidad. Tú, que vives y reinas por los siglos de los siglos.
2: Amén.
1: La paz del Señor esté siempre con ustedes.
2: Y con tu espíritu.
1: Dense fraternalmente la paz.

0: Hermanos, aquí está Jesús, el que sin importar el momento de tu vida en que te encuentres, te invita a trabajar en su viña. Él es el Cordero de Dios que quita el pecado del mundo. Dichosos los invitados a la cena del Señor.
1: Señor, no soy digna de que entres en mi casa, pero una palabra tuya bastará para sanarme.

en estos momentos. Los que no están preparados para recibir a Jesús sacramentalmente pueden acomodarse. Cerrando sus ojos, nos unimos a todos los que nos siguen a través de Radio Santa María y nuestra página de Facebook. Y le pedimos a Jesús que, así como Él dijo Efetá, que abra nuestros oídos para escuchar su palabra, que abra nuestro corazón para acogerlo y que abra nuestros labios para anunciar su amor. Y esto se lo vamos a pedir con la oración de comunión espiritual. Creo, Jesús mío, que estás realmente presente en el Santísimo Sacramento del altar. Te amo sobre todas las cosas y deseo recibirte en mi alma. Pero como ahora no puedo recibirte sacramentalmente, ven al menos espiritualmente a mi corazón. Y como si ya te hubiese recibido, te abrazo y me uno del todo a ti. Señor, no permitas que jamás me aparte de ti. Amén.

0: Oremos. Señor, apoya bondadoso con tu ayuda continua a los que alimentas con tus sacramentos, para que consigamos el fruto de la salvación en los sacramentos y en la vida diaria. Por Jesucristo nuestro Señor.
1: Amén.
2: Bien, queridos hermanos, hermanas, queremos agradecer a Dios la oportunidad que nos ha dado de poder celebrar esta primera Eucaristía, ya con la presencia de nuestros jóvenes seminaristas. Agradecemos de manera muy especial también sus oraciones. Yo sé que ha sido un deseo enorme de mucha gente, no solamente en la oración, sino también en el acompañamiento, en el apoyo, para que nuestro seminario menor sea reabierto. De los socios instaladores, ayer tuvimos un encuentro muy bonito con los socios instaladores aquí en la catedral, y este es el fruto de sus oraciones. Por eso vamos a pedir a nuestros jóvenes seminaristas que vengan y se pongan aquí de frente para que ustedes los vean. Dentro de la asamblea también hay parte de la familia de ellos, de la familia de los seminaristas, así que les pedimos que vengan, se coloquen aquí al frente. Miren ahí, ¿verdad que sí? Jóvenes, bueno, mozos, suban aquí para que la gente lo vea más de cerca, eso, muy bien. Y aquí están con estos seis jovencitos. Hemos reabierto nuestro seminario, hemos comenzado esta experiencia, así que queremos agradecer también a las distintas parroquias que nos han permitido también que estos jóvenes inicien o reinicien este proceso. Esto es parte de nuestra historia. Aquí a mi de derecha a izquierda, aquí tenemos a Daniel, que es de Villa Tapia, de la parroquia San Rafael. También a Eric, que es de la parroquia San Maximiliano Colbe, en Los Arroces de Bonao. Tenemos a Alexis, que es de la parroquia Santiago Apóstol de Tireo, Constanza. A Joelin, que es de la parroquia San Juan Pablo II, en Zambrana, Cotuí. Tenemos a Ismael, que es de aquí, de esta catedral de La Vega. Así que Ismael, también ustedes lo han visto sirviendo mucho aquí como monaguillo en esta catedral. Y también tenemos a Jorge Luis, también de aquí, de esta catedral. Con ellos seis hemos iniciado, tanto el padre Roemil como el padre Arsenio, un servidor, hemos iniciado esta experiencia. Contamos con sus oraciones, seguimos contando con la fuerza y la gracia del Espíritu Santo para que esta obra que el Señor ha comenzado, Él la pueda llevar a buen término. Así que gracias, y también gracias a todos ustedes por sus oraciones y por sus colaboraciones. Gracias a todos.

0: Ahí está. Sin sacerdote no hay Eucaristía. Así que damos gracias a Dios por esta respuesta positiva de estos jovencitos que inician este proceso de formación. Nos ponemos de pie para la bendición. Hay un aviso, dice Flérida. Bueno, adelante.
1: Queremos avisarles que el próximo jueves, día de Nuestra Virgen de las Mercedes, aquí en Catedral tendremos la Eucaristía igual que un domingo. Es decir, 6:30 a.m, 8:30 a.m, 10:30 a.m. y 6:00 p.m.
0: Y con esta reapertura de nuestro seminario, también recordamos a Monseñor Antonio Camilo, quien tanto amó a los seminaristas y tanto se preocupó por las vocaciones sacerdotales. Le pedimos a Dios que le conceda la gloria de la salvación. El Señor esté con ustedes.
1: Y con tu espíritu.
0: El Señor los bendiga y los guarde.
1: Amén.
0: Haga brillar su rostro sobre ustedes y les conceda su favor.
1: Amén.
0: Vuelva su mirada a ustedes y les conceda la paz.
1: Amén.
0: Y la bendición de Dios Todopoderoso, Padre, Hijo y Espíritu Santo, descienda sobre ustedes y permanezca para siempre.
1: Amén.
0: Esta Santa Eucaristía ha terminado.
2: Pueden ir en paz.
1: Demos gracias a Dios.

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1: Septiembre, Éfeta. Y levantando los ojos al cielo, suspiró y le dijo Éfeta, que significa ábrete. Marcos 7:34. 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
1: Septiembre, Éfeta, y levantando los ojos al cielo, suspiró y le dijo Éfeta, que significa ábrete. Marcos 7:34. 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